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3: 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En Candela Estéreo son las 7 de la noche con 35 minutos.
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5: 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En Candela son las 7 de la noche con 58 minutos.
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4: 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En Candela, quiero decirle a todos que son las 9 de la noche.
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4: 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En Bancolombia son las 9:03 minutos. Perdón, en Candela son las 9:03 minutos.
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3: 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En Candela son las 9 de la noche, 34 minutos.
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2: 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En Candela son las 11 de la noche, 11 y media de la noche.
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0: 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Son las 11 de la noche, 56 minutos.
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0: 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Aquí en Candela, a esta hora son las 12 de la noche con 58 minutos.
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2: 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En Candela es la 1:15.
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amiga muy especial que está escuchando esta canción. Amiga. Marica, ya.

0: esto va para todas. Demuéstrale que se va a tener que poner más hijo de... si te quiere volver a ver llorar. 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

0: 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En Candela son las 3 de la mañana con 17 minutos.
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1: Quiero contarle, mi hermano, un pedacito de la historia negra, de la historia nuestra, caballero. Y dice así.

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0: 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Son las 4 de la mañana, 57 minutos.
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0: 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En Candela son las 4 de la mañana con 58 minutos.
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1: 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En Candela son las 5 de la mañana con 36 minutos.
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0: 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Aquí en Candela son las 6 de la mañana en punto.
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Familia Candela, muy buenos días. Qué bueno acompañarlos en este domingo de Candela Solo Éxitos. Buenos días, Colombia. Buenos días por aquí. Buenos días, Bogotá. Buenos días, todo el departamento de Cundinamarca. Buenos días a todos nuestros amigos boyacenses. Bueno, no hay tanta gente conectada a esta hora de diferentes departamentos en el mundo. También escuchándonos en www.candelaestereo.com. Buenos días en la mañana de domingo. Hay alegría. ¿Qué les cuento, hombre? Yo con estos chismecitos, con los buenos días. Mi nombre es Junior. Estamos aquí en el Eje Cafetero, en los 101.9. Mucho frío, llevamos después de un mes completo, el mes de mayo, de calor. El invierno se pasó para junio. ¿Se ha escuchado la borrasca de mayo en Colombia y todo? No, a nosotros no nos pasó nada de eso. Aquí la borrasca de mayo fue hace 2 días. Anoche se cayeron árboles por aquí. Un aguacero impresionante. Todo el día llovió. Y esos son como los chismes de por acá del Eje Cafetero. Yo no sé ustedes qué chismes tengan allá en su barrio, en su sector, a que estén madrugando en el día de hoy. Bueno, tantas cositas de qué hablar a través de los 101.9. Buenos días. No nos voy a seguir molestando. Voy a presentarle una canción. A eso vinimos, a escucharla.

0: Bueno, ¿qué es lo que está pasando aquí? Yo estoy oyendo los trombones hasta final. Ahí el maestro Velázquez con el bajo, el del clarinete, los hermanos Benítez ya están borrachos. Bueno, y Alfredo y yo no podemos tomar un trago. ¿Qué es lo que pasa?
1: Lo que pasa es

0: Esta noche le voy a poner un bombo a mi comadre Nicolás.
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0: 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Toda la información acerca del muñeco mundialista y descarguen la edición del 2018. Hoy juega la selección Colombia y se vienen sorpresas. Mi gente, Héctor Lavoe en Candela, solo éxitos de biblioteca.
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0: Esta es la viejoteca Candela, esto despierta cualquiera en esta mañana de Candela Solo Éxito. Ole, no me he dado cuenta que es domingo. Es domingo, qué bueno despertar con ustedes, con la familia Candela. No hay gente que madrugue en el día de hoy. No hay gente que sepa del partido amistoso hoy de la Selección Colombia a las 6 de la tarde. No hay gente que sepa de desayuno a esta hora. No, es que es inaudito quién va a madrugar hoy domingo. ¿A qué se levanta uno temprano? Uno que trabaja aquí, cierto, que es asalariado colombiano. Buenos días.
1: Viejo Junior, buenos días. Candela, Llevito 166 reportando desde Subayor, Santo Niño, terminando la jornada laboral. Candela, Candela, Candela, solo de chicos.
0: Ah, no había caído en cuenta. Ole, si hay gente que madruga, claro, pero porque está despierta desde ayer. Ya está terminando la jornada, trasnochó en el amarillito. Muchas gracias, hermano, por ese reporte. Me levanta el ánimo, me siento acompañado. Ya sé que sí lo están escuchando a uno en esta mañana de domingo en Candela Solo Éxitos. Muy buenos días, ¿quién por ahí?
2: Junior, muy buenos días. Primero que todo, Dios lo bendiga. Fiel oyente Jairo Jiménez, reportando sintonía, laborando desde Pasadena. Quiero, por favor, aprovechar al aire para enviarle un saludo especial a mi mujer hermosa María Giselle Valdés Aristizábal, que se encuentra de Happy Baby to You. Para ella, muchísimas bendiciones, salud, prosperidad, suerte, sobre todo mucho ánimo, que los cumpla feliz Happy Baby to You. Gracias, gracias, Candela, Candela, solo éxitos.
0: María Giselle Aristizábal, para ti me uno a esta celebración que hace y nos recuerda Jairito Jiménez a esta hora de la mañana. María Giselle Aristizábal, ojalá que Jairito no solamente la despache con este detalle de saludo, sino que lleve tortica en el día de hoy. Ay, no, es que estaba trabajando, ojalá que aparezca con un pedazo de torta, al menos con un pedazo de torta. María Giselle, pues muchas felicitaciones porque has aguantado a Jairito durante muchos años. Mentiras, feliz cumpleaños. Ah, listo, ya nos vamos con plástico de
3: Rubén
0: Blades.
3: Para toda la mesa de trabajo.
0: Buenos días.
3: Hoy madrugué a escuchar viejo teca y a preparar un tintico. Yo escucho Candela, Candela, solo éxitos.
0: Ah, bueno, mi señora, un abracito. Aquí la dejo con plástico de Rubén Blades en la viejoteca de Candela. Gracias por los saluditos, me encanta.

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0: 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Muy buenos días, ¿cómo amanecieron? ¿Qué hay de nuevo? Soy Junior, hago parte de la familia Candela.
1: Buen día para la familia Candela, les habla el Amarguito 757. Bueno, con entusiasmo, con candela, la camiseta de Colombia puesta y hacer fuerza, hacer fuerza. ¿Y quién dijo que no madrugan? No. Hay que madrugar a trabajar. Dijeron por ahí, somos asalariados. Candela. Solo éxitos.
0: Que las pilló todas, 757. Un abracito, gracias por hacer parte de la familia Candela. Buenos días, ¿cómo están?
2: Junior, muy buenos días, Dios me lo bendiga. Mi nombre es Nora, me reporto sintonía desde aquí desde Juan Rey, tomándome un rico y delicioso tinto para empezar ahora la jornada laboral. Bendiciones, yo escucho Candela, solo éxitos.
0: Bendiciones, un abracito para ti, Norita. Aprovecho para invitarte. Mañana tenemos especial de Solo Éxitos de Plancha y Chucuchuco en Candela Solo Éxitos, para que no te los pierdas, para que estés conectada con nosotros escuchando Candela Solo Éxitos. Mañana Plancha y Chucuchuco. Ahorita les damos un adelanto y enfrentamos dos canciones a ver quién gana para nuestros oyentes de la familia Candela. Buenos días, yo escucho Candela Solo Éxitos.
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4: Buenos días, a lo mejor un abrazo.
5: Bendiciones dentro y fuera en su payo. No le olvides que nada espera, que nada espera. Junior, le cuento, hermano, que Bogotá solo.

0: Bien puro seco, que no lo olvide que no tiene espera. 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
1: Listo, en Bogotá está solito, está calma, está tempranito todavía. Espere que la gente salga a desayunar a los centros comerciales y verá. Ah, no, ¿verdad que es festivo? Si generalmente cuando tenemos en Bogotá festivo sale mucha people, queda solito y despejadito, ¿sí o no? Estos son los éxitos de la Viejoteca Candela, mañana especial de Chucuchucu Plancha en Candela Solo Éxitos, para que griten cumbia.
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0: Son las mañanas de Candela, solo éxitos a través de los 101.9 de Candela. ¿Quién le decimos buenos días? Buenos días, buenos días.
1: Hágale por ahí, compadre.
2: Buenos días, Junior. Excelente día. Por acá reportando sintonía desde el Cocuy, Boyacá. Fiel oyente de Candela, Candela, solo éxitos.
0: Ah, pues muchas gracias, hombre, por esa calma, por esa pausa que transmite a esta hora de la mañana. Gracias, un abracito, gracias por hacer parte de la familia más grande de Colombia. Buenos días, quien hace parte de la familia Candela.
3: Candela, Candela, Candela, con los buenos días, Junior, Jais. Desde Chile, José Gómez también. Aquí laborando, ya entregar turno ahora a las 8 de la mañana, que serían las 7 de la mañana en Colombia, entregar turno para pa la noche, volver otra vez. Candela, Candela, yo los bendiga, solo éxitos. Con frío, como a 5 o 6 grados.
0: ¿Y cómo así que eso está de tremendo por allá, don José? En Chile mucho frío, ¿no? Desierto, por allá no llueve. ¿Sí o no? En esos días creo que llovió y todo el mundo se inundó porque no hay alcantarillado, si no estoy mal en Chile. Ni nada, porque, pues, es desierto, no llueve, no llueve. Gracias por hacer parte de la familia Candela. Mañana especial de Chucuchuco y Plancha. Ahorita vamos a enfrentar dos éxitos a ver quién gana para que disfruten de Candela en la viejoteca. ¿Sí o no? Y no pasemos llorándote y llorando y llorando en 101.9 de Candela. Solo éxitos, Nelson y sus estrellas.
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0: De la cabeza a los pies los vamos a poner a bailar, a cantar en esta mañana de Viejoteca, solo éxitos. Ahorita se van preparando en el WhatsApp de Candela porque vamos a enfrentar dos canciones. Ya les cuento, mañana especial de Chubuchuco.
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0: nieve, lluvia. Estoy tomando cafecito delicioso de Argelia Valle.
1: ¡Oh! ¡Ah, qué rico! Con una buena arepa, con calentado de frijoles, con arroz. Ahí sí me metí un desayuno con huevos revueltos. Mejor dicho, dígame, mañana gran especial mañana de plancha, solo éxitos de plancha y chucuchuco en Candela. Y a través de los 101.9 de Candela, solo éxitos, pues tenemos enfrentamientos. ¡Súbele, Nico, súbele!

Se van a enfrentar dos canciones, porque hay gente, hay señoras que dicen, ay, no, la plancha es lo mejor. Yo vivo enamorada con esa canción, yo me enamoré con esa canción. Entonces, con una canción de plancha, ay, no, para mí el chucuchuco, la viejoteca de candela. Vamos a enfrentar dos canciones. Y ustedes me ayudan a votar cuál es la mejor. ¿Quién gana hoy, la plancha, el chucuchuco? Ya que tenemos especial mañana, ya que amanecieron desocupados en esta mañana de candela solo de éxitos, ¿de acuerdo? 315-301-9580. La primera canción la hace Rafael Acarra. Se llama Hay que venir al sur. ¡Qué rico! Esta se va a enfrentar con...

Y este palo, este éxito musical, se enfrenta con una canción que me encanta de los Betas, que se llama Las Tres Marías, música de Chucuchucu. ¿Cuál es la mejor para ustedes? Empiecen a votar. Ay, Dios mío bendito, hay que venir al sur. O Las Tres Marías, eso, Chucuchucu. Gana el Chucuchucu o gana la plancha, ya que tenemos especial mañana. 315-301-9580. Votaciones diciendo yo escucho Candela, solo éxitos, tu nombre, tu barrio, tu sector. Y

0: se enfrenta. Hay que venir al sur del sur. Ay, hay que venir al sur. Estoy consentido. Hay que venir al sur de Rafael Acarra o esta, las Tres Marías de las Betas. 315-301-9580. Votaciones ya. ¿Cuál es la mejor? Ya que tenemos especial mañana de Chucuchuco. En Candela, ¿por cuál votas? ¿Cuál es tu voto?
1: Chaconcito.
0: ¿Y qué pasó? ¿Y se quedó ahí? ¿Y no hay voto? Dios, me quedo dormido, Dios mío bendito. No hay voto, no hay voto. Seguimos, 315-301-9580. ¿Gana la plancha o gana el chucuchuco? Que mañana tenemos especial en Candela.
1: Junior, Junior, Jairo Jiménez, fiel oyente. Yo voto por Hay que venir al sur. Hay que venir al sur. Candela, Candela, solo éxitos.
0: Hay que venir al sur. Se lleva el primer voto. Va ganando la plancha. Los oyentes de la familia Candela aman la plancha y quieren escuchar este éxito. ¿Será que las Tres Marías de los Betas de Chucuchuco obtendrá votación? Oh.
2: Por si acaso se acabe.
3: Junior, mi nombre es Ochi Riaños. De Zipaquirá, en canción Hay que venir al sur.
0: Hay que venir al sur, es increíble. Mañana será festivo, hay especial de Chucuchuco y Viejoteca, y Chucuchuco y Plancha, perdón, Chucuchuco y Plancha, y va ganando la plancha. Otro voto por Hay que venir al sur.
4: Yo escucho Candela, Candela, Candela, solo éxito. Soy Luz, vivo en el barrio Galán y estoy con la canción de Rafael Acarra, Hay que venir al sur.
0: Increíble, tres votos y nada, toma ventaja el Chucuchuco en Candela, esto es increíble. Las mujeres, a excepción de Jairito, se apoderaron de los 101.9 de Candela. Yo no lo puedo creer, a mí me encantan las Tres Marías, yo pensé que iba a ganar las Tres Marías. Más votaciones hasta que las Tres Marías empate.
5: Búscate otro más. Junior, Junior, hay que venir al sur. Voto por esa canción.
0: No, es increíble. Ni un botico para las Tres Marías. Vamos a ver, 315-301-9580. Mañana especial de Chucuchucu con plancha. Solo éxitos de plancha. Y no me diga más. Último, último, último voto.
6: Muy buenos días, Junior. Alfredo Álvarez desde el portal de UNME. Hay que venir al sur. Candela, solo éxito.
0: ¡Ay, amigo! Hay que venir al sur. No ganó, ¿pa' qué? O sea, yo pensé que ganó la Tres María. No me gusta tanto. Señoras y señores, con ustedes mañana especial de Chucuchucu y a petición de los oyentes de la familia Candela, un adelanto de lo que será nuestro especial. Hay que venir al sur en la Viejoteca Candela.
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0: ¡Upa! Tú con él a través de los 101.9, Frankie Ruiz en Candela, Candela, Candela, Solo Éxitos. ¿Qué más de sus ocupados de la viejoteca de Candela, Solo Éxitos? Ya les dije que vamos a entregar televisor de 50 pulgadas, torre de sonido, vamos a entregar sofá para ver los partidos del Mundial. ¿Cómo lo vamos a entregar? Descargando el muñeco mundialista en el 315-301-9580. Escriban muñeco mundialista, ya les dije.
1: No, es que ya tengo un muñeco.

0: 2018. Buenos días, ¿qué más? En la Viejoteca de Candela, buenos días.
1: Junior. Buenos días. Feliz y bendecido domingo. Domingo y con puente incluido. Andrés Castiblanco, reportando sintonía aquí como siempre y como todos los días. Desde el barrio La Florida, desde Tienda Surti Casti, escuchando las mejores canciones. Y la mejor viejoteca que pone Junior. De Candela. Solo éxito.
0: Oye, Andrés Castiblanco tiene apellido de artista, de actor de telenovelas. No se pierda su telenovela. Los Castiblanco. Una familia apoderada de Surticasti. Los Castiblanco. Dueños de los supermercados. Enamoraron a Julieta. Julieta enamorada de Andrés Castiblanco. Oye, Castiblanco. Apellido, ¿sí o no? Castiblanco. Los Castiblanco. Esa familia se apoderó de nuestras tierras. ¿Ah? Pues madre, buenos días. Yo escucho Candela, solo éxitos en la biblioteca.
2: Muy buenos días, familia Candela, solo éxito. Buenos días, Junior. Dichosos los hijos que lo escuchan a esta hora de la mañana. Aquí reportando sintonía, Pablito el Motero. Aquí estamos por recorriendo Bogotá, como dice por el compañero. Solo esta vaina por acá en Bogotá. Bueno, vamos por aquí por la 80 rumbo a Nolaima, Cundinamarca. Vamos a temperar estos dos días por allá. Aquí reportando sintonía a todos 5-5 sin ninguna novedad. Junior, que tenga excelente día. Yo me les digo, estoy la familia Candela. Solo chitos, vos te vas a dinero.
0: Amén, Pablito. Buen viaje, buen retorno también a casita, que lo disfrute. Mi admiración, yo me siento que soy motero, pero Pablito, ¿y sabe para qué compró moto? Oiga, este man mantiene horqueteado eso para arriba y para abajo en esa moto. Me debería contarme qué cilindraje tiene y todo, porque qué man para andar Pablito en esa moto, ¿sí? Escuchando Candela, solo éxitos para arriba y para abajo. La vida se hizo para disfrutarla. Si usted tiene una moto buena, pues hay que disfrutarla. No, yo he tenido una, ahorita tengo una 100. He tenido 125 y no, me recorrí todo el Valle del Cauca en esa moto. 20 años con esa moto. Imagínese usted, buenecita. Ay, las aventuras, sí o no, qué chévere. 315-301-9580, buen día, ¿qué hubo?
3: Señores Candela, buenos días, reportando sintonía desde Guamal, departamento del Meta, Luis Maragón, escuchándolos aquí como punto un. Tú, bien, muchas gracias, feliz día.
0: Guamal Meta, señor Luis. Un abrazo, gracias por hacer parte de la familia Candela, por escuchar Candela por internet, me imagino que nos está escuchando. Raro, por ahí le cantó el gallo a Luis, como que está en una finquita, qué rico no despertar así. El gallo lo está llamando, Luis. Para que ponga las pilas. Oiga, y me abandonaron las mujeres, Paulito, Andrés, Jairito, pero mujeres no han levantado. Y dicen, ay, yo me levanto desde temprano. Aquí están las pilanderas en la viejoteca de Candela, solo éxitos.

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Compañero, cierto, dándole los buenos días a toda la familia Candela que apenas se está despertando en esta mañana tan bonita. Andrés Quieta, Margarita, que estoy saludando a todos los oyentes de la familia Candela que se están despertando a esta hora. Uno a tomarse el acetaminofén, otro a tomarse las bebidas de tomillo orégano porque tiene una gripa, otros calentando la miel en una cuchara para tomarse porque tienen dolor de garganta, otras que se levantaron a planificar porque no quieren más hijos, otras que se levantaron a regañar el marido, otros que se levantaron solos porque pelearon con la señora y definitivamente están muy cansones y nadie se los aguanta. A todos ustedes, muy buenos días, bienvenidos a la biblioteca de Candela, solo éxitos. Óigame, mañana tenemos especial de plancha y chucuchuco en Candela. Yo quiero escuchar sus notas de voz diciendo qué les gusta más, si la plancha o el chucuchuco y por qué. En el 315-301-9580 dicen buenos días, ya saben, dicen yo escucho Candela, solo éxitos. Me pueden decir papacito, los que se sientan incómodos, pues ya me dicen junior. Y nos cuentan qué les gusta más, si la plancha y qué canción, y si quieren me cantan un pedacito a ver para programar la mañana, o si no el chucuchuco, que el chucuchuco es música de biblioteca, o para no decir biblioteca, chucu, sí, bueno, esa musiquita tropical deliciosa, que les gusta más, y hablamos un ratico, 315-301-9580, y me vas diciendo qué pasó de los Latin Brothers en Candela, solo éxitos.

0: Estas coplas maravillosas de la Viejoteca de Candela Solo Éxitos nos permiten abrazar a los oyentes de la familia Candela. Mañana en nuestro especial Solo Éxitos de Plancha y Chucuchucu. ¿Qué les gusta más a ustedes? 315-301-9580. ¿Qué canción? ¿Qué Solo Éxitos? Yo escucho Candela Solo Éxitos. Para ir haciendo el listado. Digan pues, buenos días.
1: Hola Junior, muy buenos días. Mi nombre es Edith Barbosa y reportando sintonía desde el barrio Santa Lucía. Y a mí me encanta muchísimo el Chucuchucu.
0: Oh, el Chucuchucu, la viota. Listo, Edith Barbosa, un abracito. Anotado, entonces el Chucuchucu. Entonces más canciones de Chucuchucu mañana en el especial. La plancha, vamos a ver cómo le va. Buen día.
2: Cucho, candela, candela, candela, saludito, Junior. Ah, oh, hermano, este puso duro, hermano. Pues, ¿cómo la va a poner así, hermano? Si esos dos hermanos, ritmo de hermanos, son muy cuca, hermano. Ay, no, parrero. Hermano, hágale pues, vámonos por el chucuchuco, a ver, hermano. Hágale pues, yo escucho candela, candela, saludito. Un abrazo, Junior.
0: Listo, listo, mi hermano, un abracito. Gracias por hacer parte de la familia Candela, por tu opinión, muy importante. Buenos días, yo escucho Candela Solo Éxitos.
3: Tan contento que me siento cuando escucho saludar. Hola, ¿qué tal?
4: Yo escucho Candela, Candela Solo Éxitos. Mi nombre es Estrella Pudida. A mí me encantan me gustan las dos, pero me encanta la salsa. Sobre todo me encanta a Cuchillí. Una fiesta que yo estoy a las 3, 4 de la mañana, porque soy cuchita de 57 años, llegando a la fiesta a las 11, que me pongan esa, me levanten. Yo escucho Candela, Candela, Candela, solo de Titos. Último audio, si no me hace escuchar, voy y tenemos problemas. Yo ya sé usted dónde trabaja.
0: Estrellita Poveda, un abrazo, buenos días, ya te escuchamos. Más que ayer de Andy Montañez, ya que te gusta tanto la salsa, pero recuerda que mañana es solo éxitos de planta.

0: ¿Qué más, familia Candela? ¿Bien o no? Ya les conté que están descargando el muñeco mundialista en el 315-301-9580. Es la nueva edición del muñeco mundialista. Tenemos torre de sonido, tenemos televisor de 50 pulgadas, sofá para nuestros oyentes de la familia Candela, porque arrancó el mundial. Hoy juega la Selección Colombia a las 6 de la tarde. Qué bueno, partido amistoso, ¿no? Ya el Real, de verdad, verdad, para el mundial mundial. Es el primero del 17 contra con ellos van a jugar ahí. Para que no se lo pierdan, escuchando Candela Solo Éxitos. Y mañana tenemos especial familia Candela de Solo Éxitos, de plancha y chucuchuco. ¿A usted le gusta más la plancha del chucuchuco? A Edith, a Estrella Poveda, no, Estrella llamó a regañarme. Edith Barbosa dijo que el chucuchuco, otros que la salsa. No, eso mejor dicho, están divididos. El chucuchuco o la plancha. Solo Éxitos mañana, especial de chucuchuco, plancha. Y no me diga más. ¿Ustedes qué opinan? Buenos días, feliz mañana.
1: Hola Juni, muy buenos días. Mi nombre es María Elena y los escucho desde Villas de Granada. Te deseo un feliz domingo a toda la familia Candela. Bueno, yo prefiero escuchar chucuchuco, pues obviamente es un género musical mucho más alegre y va más como con la personalidad de nosotros los colombianos. Y me gustaría escuchar la canción A Mover la Colita de la Sonora Dinamita. Un fuerte abrazo, Juni.
0: Listo, escuche pues Karencita y ya, que están pidiendo a mover la colita mañana a María Elena. Me le hacen caso a María Elena, que le gusta el chucuchuco. Buenos días, yo escucho Candela Solo Éxitos.
2: Hola, hola, buenos días, Junior. Pati, Pati, reportando sintonías de la localidad de Usaquén. Y a mí me gusta la plancha. La planchita, esa es súper espectacular. Yo escucho Candela, Candela, Solo Éxitos.
0: Listo, porque los lunes de plancha no se pierden, ¿no? Eso no se va a perder. Entonces mañana Solo Éxitos de plancha en Candela. Buenos días, yo escucho Candela, Solo Éxitos.
3: De la Candela, Solo Éxitos. Junior, para participar con el chucuchuco, me encanta. Y feliz día para todos desde Facatativá, Cundinamarca, Andrea.
0: Facatativá, Andrea, le gusta el chucuchuco. Mañana entonces, especial de Solo Éxitos de plancha y de plancha y chucuchuco. Candela Solo Éxitos, y no me diga más. Hay una canción del Binomio de Oro que se llama ¿Qué será de mí? En Candela Solo Éxitos. Ay, póngale sabor, porque estoy hablando así, no sé. Póngale sabor, ¿qué será de mí?

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0: la, la, la, la. No, es que ya desayuné, ya desperté, ya cargo toda esa energía. Buenos días, ¿qué más? ¿Cómo están? Ah, ya les dije también buenos días a los que apenas están entrando. Pues también buenos días, hombre. Conversando aquí con los oyentes de la familia Candela del especial mañana, desde las 6 de la mañana, mañana lunes festivo. Entonces hay especial, hay speciality para nuestros oyentes de la familia Candela. Solo éxitos de plancha y chucuchuco. Y no me diga más. Divino. Para nuestros oyentes de la familia Candela. Antes de escuchar 5 noches de Paquito Guzmán, para recordarles anoche que pasaron, vamos a hablar con oyentes. Hola, buenos días.
1: Junior, buenos días, buenos días. Feliz turno, otra vez Fabio Castro. El chucuchuco, para nosotros los, los 50, de los 80 para arriba.
0: La música. Listo, Fabio.
1: 60, 70.
0: Oh, listo.
1: Bendiciones, feliz día, escuchando Candela, Candela, solo éxitos.
0: Mil bendiciones también para ti, tu familia, los tuyos, los queridos, los no queridos, los cagota, los cobradores, a la gente que le dé plata, a la que no. Fabio, un abracito. Yo escucho Candela, solo éxitos, buenos días.
2: Yo quiero beber. Muy buenos días, mi Junior. Mi familia Candela, Candela, solo éxitos. Pues a mí me encantan los dos, pero me voy con la música de plancha. Me encantan los lunes de plancha y en todo momento escuchando Candela, Candela, Candela, solo éxitos.
0: Y que no se pierdan.
2: Desde Suba Urbano, Patricia Morales. En todo momento, con Candela, Candela, solo éxitos.
0: Patricia, gracias, un abracito en todo momento con Candela. Sí, es que la plancha, los lunes de plancha no me pueden perder, por eso lo dejamos y le mezclamos chucuchuco. Sí. Buenos días, yo escucho Candela, solo éxitos.
3: Muy buenos días, viejo Junior. ¿Qué más? ¿Cómo va todo? Excelente programación, ahí es deleitándonos con esa buena música. No, Clara, el chucuchuco, esa tropical, esa de esos viejos, de los Lavillo, de los melódicos, de Nelson. Ajá. Tanta música muy buena que hay para escuchar mañana y deleitarnos. Sí. ¿Qué es que escucho? Candela, Candela, Candela, Candela, Candela, solo éxito. Solo
0: ¿cuál
3: éxito,
0: que no, hombre? Yo escucho Candela, solo éxito. Métale yo nomás, yo escucho Candela, solo éxito. Buenos días, ¿cómo estás?
4: Buenos días, con Álvaro Saugal, que se escuchó yo, Candela, Candela, Candela, solo
0: otro.
4: Me encanta a mí la salsa, soy guarda de seguridad, voy llegando a mi casita a descansar, domingo, lunes y martes, Dios me los bendiga.
0: Dios me lo bendiga, Álvaro Sabogal. Yo escucho Candela, solo éxito. Álvaro, no le meta que yo, que cuándo, que a dónde. Métale el yo solamente. Yo escucho Candela, solo éxito. Soy Álvaro Sabogal. Yo escucho Candela, solo éxito. Ya, ¿sí o no? 5 noches para aprendérselo. ¿Listo? 5 noches.

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0: Estas son las mañanas de Candela Solo Éxitos con Celia Cruz en Candela Candela, poniéndole sabor a esta mañana de domingo, hablando con nuestros oyentes que descarguen, invitándolos a que descarguen el muñeco mundialista, que está buenísimo, en el 315-301-9580. Descarguen el muñeco mundialista con caché en el 315-301-9580. Escriban muñeco mundialista, porque hay torre de sonido, hay sofá, hay televisor de 50 pulgadas, Colombia. Televisor de 50 pulgadas. Buenos días, yo escucho Candela Solo Éxitos. Solo Éxitos de plancha o chucuchuco mañana en el especial que ponemos.
1: Buenos días, Junior. María Cristina se reporta desde Santa Rita, Suroriental. Me encanta el chucuchuco, pero el lunes estoy, mejor dicho, acostumbrada a la plancha. Entonces, yo me voy con la plancha, Junior.
0: María Cristina me quiere gobernar. Y yo le digo y le sigo la corriente. María Cristina quiere la plancha, tanana. María Cristina quiere la plancha, tanana. Que María allí. Buenos días, yo escucho Candela, Candela, Candela, Solo Éxitos.
2: Junior, Junior, Candela, Candela, Candela, Solo Éxito. Mi nombre es Elie Jesús Alonso, llamándolo acá desde el bello municipio de Cucunua, Cundinamarca, turístico y cultural del municipio de Cundinamarca. Gracias, muy buen día. Yo voto por el chucuchuco, me encanta el chucuchuco.
0: Ah, Jesús, ya estaba asustado usted allá. Cucunua, Cucunua, ¿cierto? Creo que lo dije bien. Es un municipio ubicado en el departamento de Cundinamarca. ¿Sí o no? Está como al norte de Bogotá, está cerquita a Ubaté, si no estoy mal. ¿Sí o no? La niña bonita de Ubaté es conocida. Ay, vale, yo conozco. No he ido, pero sí, sí creo que le dicen la niña bonita de Ubaté. Pues Jesús, un abracito, mi hermano. Gracias por hacer parte de la familia Candela y Chucuchuco. Buenos días, yo escucho Candela, Solo Éxitos.
3: Muy buenos días, Junior. ¿Cómo está? ¿Cómo van? Ese feliz turno, bendecido día. Y bendecido fin de semana, con puentecito incluido. A mí me gustan tanto planchita como chucuchuco. Ambas son muy bonitas. Y yo quiero escuchar mañana el programa de chucuchuco con planchita. Yo escucho Candela, Candela, Candela, Solo Éxitos.
0: Ahí te esperamos pues desde las 5 de la mañana bien conectadita, porque vamos a estar en compañía de nuestros oyentes, de la música, de Don William y del Todopoderoso. Nani, nani, en Candela, Candela, Solo Éxitos.
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1: 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Uy, qué lindas canciones en esta viejoteca de Candela. Solo éxitos. Mañana con especial Chucuchuco. Plancha.

0: Poveda, Andrés, Pablito, que clavó un clavito y no sé dónde clavó el clavito, como dice Pablito. Buenos días, un abracito. Quiero saber de ti, como dicen los inquietos, pero ahorita, ¿cómo estás tú?
1: Hola, familia Candela, solo éxitos desde Ibagué. Yo creo que mañana sería un día chévere de plancha y de chucuchuco. Plancha para cantar a grito herido con la escoba y de chucuchuco para bailar también con la escoba y el trapero. Buen día, gracias por programar la mejor música de Colombia.
0: Un abracito en Ibagué, la capital musical de Colombia, Ibagué. Hola, muy buenos días, yo escucho Candela Solo Éxitos.
2: Yo escucho Candela Solo Éxitos, hombre viejo Junior. Bendecido día. Pues claro que el chucuchuco para mañana con el sancocho y chucuchuco. Aunque me va a levantar con el sancocho ahí. Bendición en mi familia Candela, Pedro Calvo de Zipaquirá.
0: Zipaquirá, Pedrito, que clavó un clavito. Ah, no, no sale con Pedrito, no. No sale con Pedrito. Hola, buenos días, yo escucho Candela Solo Éxitos.
3: Hola Junior, buenos días. Aquí reportando sintonía, Andrés Casilanco desde Surticasti.
0: Otra vez, Andrés.
3: Planchar y hoy domingo la viejoteca de Candela. Solo éxito.
0: No, Andrés, haga programa usted hasta las 2. No, otra vez, Andrés, no. Ponga a participar a la familia, Andrés, también. Es que usted. Vamos con esta canción, se llama Quiero Saber de Ti, de Los Inquietos, un vallenato sabroso para cantar con sentimiento en las mañanas de Candela. Hoy, viejoteca Candela.
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0: No se pierdan los especiales con Mr. DJ a las 5 de la tarde, hoy domingo. María E también estará con nosotros a las 12 del mediodía. Mi simpatía, esto está nutridito, apoyando también a nuestra Selección Colombia a través del 315-301-9580 y apoyando nuestro especial Solo Éxitos de Plancha y Chucu Chucu. No me diga más. Así llama nuestro especial mañana. No sabemos todavía qué más vamos a poner, si más de Chucu Chucu o más de Plancha. Y no me diga más. ¿Ustedes me ayudan? Buenos días.
1: Llorar de amor.
2: Viejo Junior, buenos días. Yo escucho Candela, Candela, Solo Éxitos. Reporto sintonía, Eduardo Hernández, Barrio El Carmen. Solo Éxitos.
0: Eduardo, y no me dijo nada que apoya usted la plancha o el chucuchuco. Eduardo, pues un abrazo en el Barrio El Carmen. Me encanta su reporte, su alegría, pero no opinó acerca de nuestro Solo Éxitos de Plancha y Chucuchuco mañana. Buen día, yo escucho Candela, Solo Éxitos. ¿Quién fue ahí?
3: Junior, buenos días. Soy María Eugenia Moreno de Prados de Castilla Tintal. Yo escucho Candela, Candela, Candela, Solo Éxitos, Chucuchuco y Salsa Clásica.
0: Oh, pero es que mañana es Chucuchuco y Plancha, María Eugenia. Mañana es Chucuchu. Ah, pero usted está que le gusta la salsa clásica. Es que hay salsa clásica que hace parte de Chucuchuco. El que no entiende soy yo. Qué pena contigo, María Eugenia. Pero sí, mañana Solo Éxitos de Plancha y Chucuchuco. Buenos días, un abracito.
4: Hola, Yuyu, buen día. Escuchando Candela, Candela, Candela, Candela, Solo Éxitos por aquí es de La Ponderosa.
0: Pues un abracito para Clara, gracias por hacer parte de la familia Candela, solo quería saludar. Mejor dicho, yo les voy a programar una plancha ya porque no dijeron nada. ¿Qué más te da, Camilo Sesto? Esto es un adelanto de lo que será nuestro especial Solo Éxitos de Plancha y Chucuchuco. Y no me diga más, porque la plancha no se pierde aquí en Candela.

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0: Enamórate como yo del muñeco mundialista. Enamórate como yo del muñequito mundialista. Enamórate como yo. Y no, le está jalando las piernas a Don William en el muñeco mundialista. No, eso suena que... No dañen el muñeco mundialista. Tiene que estar enterito para que ustedes se ganen los premios. Tenemos televisor de 50 pulgadas. Tenemos torre de sonido, sofá, para que usted aplastado en la casa bien cómodo. Usted, mujer, bien chévere allá. Ay, recostadita en la poltrona, en el sofá, se vea todos los partidos del mundial que le encantan. Pues descargue el muñeco mundialista con caché, 315-301-9580. Escribe muñeco mundialista y me lo descarga, pero ya, pero inmediatamente, pero por favor, sin dudarlo. Y para que tengan el muñeco mundialista, 315-301-9580. Imagínate todo lo que puede ganar. Hay camisetas de la selección, hay balones, hay dinero en efectivo, hay kit de mundialistas, hay el kit de la bubucela, el kit de la cerveza, el kit... No, hay pollas candela y, por supuesto, el premio mayor, que es televisor de 50 pulgadas, la torre de sonido y el sofá. No, esto es una locura. Entonces, empiecen a descargar ya, 315-301-9580, muñeco mundialista, y no se ponga ahí como una llorona loca. ¡Ay, qué bueno que dijo Junior, cómo lo descargo! No, en el WhatsApp candela, ahí llorona loca, descárguelo ya, escuchando candela, solo éxito.
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0: más. ¡Ámame! 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Bueno, tan bueno cuando uno canta las canciones y se las sabe, ¿cierto? En la viejoteca de Candela, solo éxitos, compartiendo un gran especial para mañana lunes festivo. Oh. Aquí estamos en un dilema. Hay oyentes repartidos para el solo éxitos de plancha. Los lunes es de plancha, no lo vamos a perder, va a seguir adelante. Y por supuesto le hemos agregado chucuchucu para marcar un poco la diferencia en el lunes festivo, para que ustedes sientan contentos, brinquen un poquito y por supuesto para que descarguen el muñeco mundialista, porque mañana llegan muchos premios, ya viene a jugar la selección Colombia, entonces hay mucha cosita por hacer. ¿Qué van a pedir ustedes, plancha o chucuchucu? Cuente a ver, para mañana. ¿Cómo me le va? Yo escucho Candela Solo Éxito, señor.
1: Junior, claro que sí. Mañana con ese especial de chucuchuco. Qué rico, qué belleza. Estoy totalmente de acuerdo. Y el oyente Jairo Jiménez, Candela, Candela, no. Solo éxito. Dios lo bendiga.
0: Otra vez, Jairito, usted es que está trabajando. Yo creo que usted trabaja poco y participa más en Candela. Usted con la familia Castiblanco, mejor dicho, ay, ay, ay, con Andrés Castiblanco. Personajes, oiga, desocupados todos muchachos. Yo escucho Candela Solo Éxitos, vota entonces Jairito por el chucuchuco para mañana, listo.
2: Candela, Candela, Candela, Solo Éxitos. Buenos días, hablo de Renato Castro aquí del barrio San Blas. Para mí la música buena, buena, chucuchuco, papá, chucuchuco. Candela, Candela, Solo Éxitos.
0: Listo, chucuchucu. Uy, en este bloque está ganando el chucuchucu. Yo escucho Candela Solo Éxitos. Buen día.
3: Yo escucho Candela, Candela Solo Éxitos. Junior, Junior, muy buenos días, mi paisano. Feliz turno, feliz fin de semana. A mí me gusta toda la clase de música, pero no la puso difícil, como dijo el otro oyente. Me encanta la música de plancha, el chucuchucu, pero vámonos con la plancha. Yo aquí voy, que corro, corro, porque me voy a ir a visitar a lo más lindo que tengo en mi vida, a mi madre. Un abrazo, Junior. Fiel oyente
0: desde Cultura. Un abracito. Un abracito, gracias por hacer parte de la familia Candela. Un abracito, chucuchuco la lata, chucuchuco y plancha. Eso, en Candela Solo Éxito. Buen día.
4: Buenos días, mi Junior. Feliz y bendecido día, feliz turno. Como el especial de mañana va a ser de plancha y chucuchuco, y van a empezar desde las 5 de la mañana, entonces mitad del día plancha y mitad del día chucuchuco. Patricia reportando sintonía. Yo escucho Candela, Candela, Candela, Candela. Solo éxitos, un abracito, mi Junior.
0: Vea usted, Patricia, vea pues usted, yo no sabía. Vea usted. Listo, listo, lo va a tener en cuenta mientras nos canta Tito Rojas en Candela Solo Éxitos. En la viejoteca, así se llama esta canción. ¿Cómo se llama? ¿Cómo se llama Tito Rojas? Escúchese. Es mi mujer.
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0: Yo no encandelazo, soy feliz desde que te fuiste. La tarjeta crédito ya es mía, ya no tengo que sacar fiajo. No, increíble este, no. ¿Cómo la va a echar así? Porque era interesada. No, tampoco. Esta es la viejoteca de Candela, solo éxitos. Hoy con nuestros oyentes de la familia Candela hemos avanzado y hemos llegado a una conclusión, que la alegría, el sabor llega a cada rincón de Colombia, escuchando Candela, solo éxitos, con lo mejor de la viejoteca, que llega, por supuesto, cuando sabemos que va a jugar nuestra selección Colombia, para que descarguemos el muñeco mundialista con Cachelo, tengamos en la casita, lo descarguen ya en 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semana con nuestros especiales, para que apoyemos a nuestros muchachos que se van para allá, para los United States a jugar fútbol, ¿sí o no? A meter goles, eso llegamos a la final, hay que ponerle siempre feo, si uno no le pusiera fe, no compraba la camiseta, entonces no venga con cosas, ¿sí o no? Buenos días, mañana tenemos especial, solo éxitos de plancha y chucu chucu y no me diga más.
1: Buenos días, Candela, Candela, Candela, solo éxito, Junior, un bendecido domingo, con la bendición de Dios para todos los oyentes. Soy María Elsa Niño y, bueno, la música toda es muy bella. La música de plancha hermosísima, el chucuchuco igual, el merengue, bueno, toda la música. Propongo variadita, plancha y chucuchuco. Un abrazo, Junior. María Elsa Niño, como siempre, fiel oyente.
0: María Elsa, un abracito, gracias por hacer parte de la familia Candela. Buenos días, yo escucho Candela, solo éxitos.
2: Hola, mi Junior, muy buenos días, que tenga un excelente turno, un abracito. Y el especial de mañana puede ser de toda mi Junior. Vallenatos, biblioteca, salsa. Igual es muy, muy bueno el programa. Un abracito, mi Junior. Yo escucho Candela, Candela, solo éxitos.
0: Mi vida, en mi corazón, mañana es especial de estrellitos de plancha y chucuchuco. Entonces, lo que estoy preguntando, mi querida alma bella y hermosa de la familia Candela, es que si les gusta más el chucuchuco o les gusta más la plancha, porque ya mañana el especial ya está organizado. O sea, yo desempolvando CDs aquí para poner mañana de plancha.

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1: Muy buenos días, Junior. Te habla acá un día Rubiano desde Lucero, San Joaquín, Ciudad Bolívar. Quiero mucho a mi localidad. Y para mañana quiero chucuchucos o la plancha. Como es mitad y mitad, entonces mitad de chucuchuco y mitad a la plancha. Muchas gracias. Bendiciones. Candela, candela. Solo éxitos con el mundial. Gracias.
0: Muchas gracias a ti, bien. Gracias a ti por escucharnos. Amor, que mata de mal. En Candela Éxito.
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0: Oiga, hay unos especiales muy chéveres para nuestros oyentes de la familia Candela todos los domingos a las 5 de la tarde. Y ustedes son muy malditas personas porque no me habían recordado que estamos en el mes de nosotros los papás.
1: ¡Sí!
0: Como siempre nos despancha con ese par de medias y con esos calzoncillos. O con un desayuno, ahí tenga papá, y ahí he hecho cositas y la cartica y todo. Pero sí, pero el día de la mujer hay de todo. Entonces nosotros aquí con Mr. DJ vamos a hacer el especial de los papás que cantan a las 5 de la tarde. Un especial maravilloso para los oyentes de la familia Candela. 5 de la tarde.

0: una mujer haya felicitado a los papás ni nada cuando es el Día del Padre, no sé, imagínate. Porque nosotros somos desinteresados. Nosotros los papás somos despreocupados por los regalos materiales. Solamente queremos sacar la familia adelante. No, no, no, que nosotros nunca esperamos regalos, ni flores, ni vestidos, ni ropa, ni calzones nuevos. No, no, nosotros somos súper desinteresados. Nosotros solamente queremos tomarlas de la mano, sacarlas al centro comercial, cargarles el bolso, acompañarlas todas en un día de compra, sentarnos al lado, ayudarles a escoger vestidos. Eso es, mejor dicho, hacer el mercado, es... Eso, así celebramos nosotros el Día del Padre, ¿sí o no? Grandes especiales, 5 de la tarde, no se lo pierdan. Ese especial va para todos los papitos de la familia Candela, para una sirena y mucho más. Escuchando Candela, solo éxitos en la viejoteca.
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0: ahorita, me imagino que están pensando en el almuercito, no sean tacaños, compre algo hoy, mande por algo, salga, coma en un parque bien rico con la familia más grande de Colombia, la familia Candela, escuchando Candela Solo Éxitos. Buenas, llegando al mediodía, ¿cómo se topan?
1: Yo escucho Candela, la mujer éxitos, oiga la música de Chucu Chucu, y yo escucho Candela, Junior, bendición.
0: Bendiciones, se despertaron las mujeres. Me encanta que me acompañe todo el grupo femenino, las hermanitas de Junior Rodríguez, Junior Can. Chelana, le inventamos el grupo, que sean miembros de este grupo tan selecto, todas las féminas, a esta hora en la biblioteca de Candela Solo Éxitos. Buenos días, Solo Éxitos de plancha y chucuchuco mañana. ¿Qué van a escoger? ¿Para qué bando van?
2: Buenos días, Junior. Habla Blanca, reportando sintonía del barrio Gustavo Restrepo. Me gusta más la plancha. Yo escucho Candela, Solo Éxitos. Feliz día, Junior.
0: Listo, Blanquita, un abracito para ti también. Feliz día. Yo escucho Candela, Solo Éxitos. Blanca, buenos días.
3: Muy, pero muy buenos días, familia Candela. Junior, muy buenos días. Le habla Richie, reportando sintonía desde la localidad de Suba. Y para mañana, chucu, y plancha, pues bueno, variadita.
0: Listo, Richie.
3: Yo escucho Candela, Solo Éxitos.
0: Yo escucho Candela, Solo Éxitos. Listo, Richie en Suba. Estaba perdido, Richie, ¿dónde estabas? En Suba York. ¿Ah? ¿Qué más, Richie, bien o no? Vea, aquí le voy a poner mi pueblo natal, algo de salsita. Ah, Dios mío, viendo estas montañas de mi Valle del Cauca. Con el grupo Nietzsche, mi pueblo natal, en Candela, Solo Éxitos.
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0: te olvidé. ¿Cómo van esos recuerdos? ¿Cómo van esas memorias? ¿Cómo van esas situaciones negativas de su existencia? Hay que echarlas por allá en un tarrito, una papelera, así como los computadores ahora tienen papelera de reciclaje. Que ni siquiera los malos recuerdos y los pensamientos negativos merecen papelera de reciclaje. Eso es, ¿cómo es que se dice? Eso es resetear. Resetese completamente, no recuerde nada malo. Cuando usted quiera, cuando usted quiere salir adelante, cuando usted quiere borrar sentimientos de envidia, de rencores, negativos, borre todo lo malo que le haya pasado y vuelva y arranque un nuevo día. Hombre, el día de mañana no sabe si va a despertar o no, ¿cierto? ¿Para qué desperdiciar así? Entonces mañana vamos a despertar con solo éxitos de Plancha y Chucuchuco y queremos escuchar sus opiniones positivas, alegres, que quieren escuchar Plancha o Chucuchuco en Candela.
1: Hola mi Yuyu, sí, toda la música es excelente, la de Candela, toda la programación es buena, pero sí, la planchita, de vez en cuando es bueno escuchar Planchita. Un abracito y muchas bendiciones para ti y para toda la familia Candela, un abrazo.
0: Un abracito también para ti, gracias. No, es por, mañana no se pierde la plancha. Amor como el nuestro, en el oído, las que ningoña, en el destino. Y la, ya lo pasado. Mañana aquí en Candela Solo Éxito, Planchita y Chucuchuco. Buenos días, yo escucho Candela Solo Éxitos.
2: Junior, buenos días. Para mí la plancha, yo escucho Candela Solo Éxitos.
0: Increíble, ustedes son muy adictos a la plancha, ¿cierto? ¡Qué cosa tan impresionante! Buenos días, yo escucho Candela Solo Éxitos.
3: Junior, chucuchuco, porque escucho Candela, Solo Éxitos, no se diga
0: sí,
3: más.
0: Detecto que, sí, no sé, no me diga más. Yo detecto que las mujeres son más tiradas e se inclinan más por la plancha y nosotros los caballeros por el chucuchuco. Ellas, ay, quieren suspirar y todo, y uno quiere bailar y mover la cadera, ¿cierto? Yo escucho Candela, Solo Éxitos.
4: Escucho Candela, Solo Éxitos, hola Junior. Y yo quiero para mañana escuchar Solo Chucuchuco. Candela, Solo Éxitos.
0: Pues no le voy a dar gusto, no señora, no es que lo vamos a mezclar con plancha. No, pero claro, va a ser para la plancha y para chucuchuco. Plancha y chucu uno y uno para los oyentes de la familia Candela. Y les voy a cambiar la música. Aquí está Diana de Diomedes Díaz. A ustedes que les gusta tocar el arrugadito, ahí está, toque el vallenatico escuchando Candela, Solo Éxitos en la viejoteca.

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0: me acuerdo cuando habían los televisores que de tubo, ¿se acuerdan? Los televisores de tubo chiquiticos, y entonces después llegaban los televisores de 32 pulgadas y uno contento con los, y ahora televisores de 40 pulgadas, más grandes todavía. ¿Por qué les digo todo eso? Porque es que nosotros tenemos un televisor de 50 pulgadas, estamos encartados con ese televisor, eso está estorbando aquí, mejor dicho, tenemos una torre de sonido enorme, tenemos un sofá y lo queremos entregar a los oyentes de la familia Candela. ¿Cómo lo queremos entregar? Descarguen el muñeco mundialista, llegó el mundial, descarguen el muñeco mundialista, familia, en el 315-301-9580, descargan el muñeco mundialista y de una, así empiezan a participar con nosotros. 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Buenos días, ¿quién hace parte de la familia Candela? Yo escucho Candela, solo éxitos.
1: Buenos días, Junior. La música mejor, planchita, pura plancha mejor.
0: Listo, patrón, plancha para usted, NN, para don NN, porque no se presentó, no dijo dónde, de dónde llama, de qué barrio, entonces don NN, plancha para usted. Buenos días, yo escucho Candela, solo éxitos.
2: Pues la verdad, ni plancha, ni chucuchuco, porque siempre es lo mismo. Deberían de cambiar otro repertorio, salsita, música de Fania, o sea, otro estilo, pero siempre es lo mismo. Música solo para vegetorios ahí, no, eso ya no.
0: Ya. Pero mi vida, ¿somos vegetorios? Nos va a criticar, ¿no? Yo tengo 48 años, ¿qué tiene de malo ser vegetorio y escuchar la música? No, bendito sea Dios, bendito. Entonces vea música. A ver, vegetorios, ¿qué quieren? ¿Música de plancha o de chucuchuco mañana en Candela? ¿Cuál que escogen, vegetorios?
3: Yo escucho Candela, solo de chicas. Chucuchuco, chucuchuco. Se me ponen a escoger entre las dos y chucuchuco.
0: Listo, chucuchu. Yo también escucho chucuchuco, doña Vegetoria. Ay, voy a buscar esa frase. Vegetorios. Vegetorios. Vegetorios de la familia Candela, ¿qué vamos a escuchar mañana? ¿Plancha o chucuchuco? Me incluyo en Vegetorios, ¿no?
4: Candela, muy buenos días desde el barrio Villa Claudia. La familia Miraparra los saluda con mucho cariño. La musiquita de plancha, la musiquita de plancha. Musiquita de Pastor López, solo éxito, solo éxito.
0: Listo, musiquita de plancha, la familia Mira Farra, oiga, Mira Farra. ¿Qué tal? Casi le llaman Mira Fiesta, Mira Party. No, yo sé que es Farra, yo sé que es Farra. Bueno, mis vegetorios de la familia Candela, con mucho cariño. Mañana chucuchuco y plancha en Candela, solo éxitos, para que nos veamos ese recuerdo.
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0: Cito, vejestorios de la familia Candela, ¿cómo están allá afuera? 315-301-9580, mis vejestorios de la familia más grande de Colombia.
1: Yo escucho Candela, Candela, Candela, solo éxitos. Yo también hago parte de la familia Candela, del vejestorio. Y en el puente pasado nos colocaron salsita, sí. Nos colocaron romántica. En esta, ¿por qué no? Las dos, también nos den gusto en ambas. Porque a veces es difícil escoger entre el chucu chucu o la de plancha. Entonces, una y una. Yo escucho Candela,
0: listo,
1: Candela.
0: Una...
1: Norma desde Villeta.
0: Listo, Normita, mi vejestoria. Mañana entonces plancha y chucu chucu. 315-301-9580. Buenas, ¿cómo estás?
2: Buenos días, Candela, Candela. Le habla Luz. Y esa señora que acabó de hablar y decir que somos vejestorios, pues orgullosamente somos vejestorios, porque nos gusta la mejor música. Y chucu chucu y plancha. Muy, muy buena la música. Candela, Candela, estéreo. Muy, muy buena.
0: Gracias, Luz, vejestorio. Yo también soy un vejestorio sabroso, estamos ricos. Estamos buenos, somos vejestorios ricos, deliciosos. Hola, muy buenos días, yo escucho Candela, solo éxitos.
3: Ah, pues la señora que está tan joven, entonces, ¿qué? ¿Escucha reggaetón, entonces? Yo voto por Chucu Chucu, yo escucho Candela, listo. Candela, solo éxitos.
0: Listo, mi vida, nosotros el reggaetón de nosotros es el Chucu Chucu, ¿cierto? Chucu chucu, yo escucho Candela. ¿Nos queda otro? Nos vamos con música, otra notica de voz de los oyentes de la familia Candela.

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1: Mi familia Candela, ¿cómo vamos? Hola. Qué bonito poder estar con ustedes a esta hora.
2: Dame una sonrisa. Go. Risa. Go. Risa.
1: Hey. Así que go. Bueno, yo lo diría, vamos, vamos. Ese sería Mr. DJ diciendo go. Go. Vamos a empezar a sonreírle a la vida, mis amores. Vamos a curar el alma de esa tristeza. Vamos a darle gracias a Papá Dios que apenas está despertando. Mi familia Candela me hicieron una falta enorme. Un abracito para todos los oyentes que hacen parte de la familia Candela. Ya saben quién soy, ¿no? Y si no saben, se los recuerdo.

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0: A esa hora, ¿quién les acompaña? María E. Con toda la energía, con toda la actitud, como siempre. Vieja la cédula. Cada vez nos renovamos cuando damos una sonrisa. Bienvenidos todos por aquí. ¿Quiénes están saludando? ¿Quiénes empiezan a dejar ese reporte? El reporte a través de el WhatsApp de Candela. Estrellita, ¿cómo estás? Mi estrellita bonita, linda y hermosa. Señora Esperanza, ¿cómo vamos? Sonríale a la vida, que es bonita, que es linda. ¿Dónde están? ¿Quién está saludando por acá? Hola.
2: María E. Hermosa. Dios
0: señor.
2: La bendiga. Feliz tarde.
0: Muchas gracias.
2: Y el oyente Jairo Jiménez reportando sintonía, laborando desde Pasadena. Ya con ganas de salir de turno porque me voy a ir a festejarle los cumpleaños a mi mujer hermosa que está de Happy Birthday to You.
0: Ay,
2: María Giselle, con todo amor. Candela, candela, solo éxito.
0: Dios mío, Jairito ama a esa María Giselle. Eso está muy lindo. Él habla con un amor. Enamorado, ¿eh? Llevar apenas 2 añitos. ¿Quién por acá? Hola.
3: María E, bienvenida, bendecido turno para ti. Un abrazo grande para ti, para toda la familia Candela. Participando aquí por el televisor que nos acaba de dar la gran noticia, Junior. Porque Candela, Candela, Candela, solo éxito.
0: Uy, ese Junior, sí. Ave María. Me encanta que les dé buenas noticias. Mi coco loco, como le digo yo. Venga por acá. Hola, hola.
4: María, un saludito muy especial acá reportando sintonías de Suba. Mi nombre es Cindy, un abracito. Que tengas un excelente turno. Dios te bendice.
0: Y Dios te bendice a ti también, mi amor. Saluditos para tus niños. Para tu hermanito, el señor Alexander. Y un abrazo para todos los que a esta hora nos escuchan a través de www.candelestereo.com. ¿Quién por acá? Hola.
5: Hola, María E, qué emoción escucharte. Mi nombre es Tatiana Henao. Hoy mi cuenta.
0: Gracias.
5: En la casa, en el barrio El Restrepo. Estoy arreglando la casa, lavando los baños y con Candela Estéreo la casa queda más limpia a todo volumen.
0: Ay, Dios
5: mío.
0: Escucho
5: Candela, Candela, solo éxitos. Un abrazo, María E.
0: Eso sí tiene toda la razón. Yo ayer hice oficio escuchando la viejoteca. Ustedes no saben la enrumbada que me pegué. Terminé tomando vinito. Julietica, ¿cómo estás?
3: Mi María E. hermosa, si somos vejestorios porque llevamos candela en la sangre, la seguiremos siendo vejestorios. Gracias a Candela, Candela, Candela, solo éxito. Mi María, y un abrazo grande.
0: Nada, somos modelo bonito. Señor Will, ¿cómo estás? Dice, hey, María, un saludito para mi esposa Lady Joana Castiblanco, que la ama, que es la mejor del mundo mundial, que nunca le va a hacer daño, ¿no? Que se va a portar bien, que no va a mirar por la vecina, no va a mirar por otro lado, no va a mirar cuando entre nadie a la tienda. Nada, nada. Eso está bonito. Hola, hola.
6: Buenas tardes, mi María E. Bendiciones, bendiciones en este nuevo turno. Dios me la tenga muy, muy, muy llena de salud.
0: Amén.
6: Entonces, buena música, yo sé que va a colocar. Yo escucho Candela, Candela, solo éxito.
0: Listo, mi amor.
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0: 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Y que todo lo malo se vaya. En el nombre de papá Dios. Nos vamos con Lavillos Caracas. Esto se llama Boquita Sala. Llegué alborotada, ¿cierto? ¡Ay, no! Llegué alborotada.

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2: 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Se viene la primera en Candela, Candela, Candela. 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

0: no, me encanta poder entregarles buenas noticias a los oyentes de la familia Candela.
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0: Que usted todavía no tiene el muñeco mundialista. Y no me diga eso, no me haga doler el corazoncito, mi amor. Mientras usted está prendiendo las velitas, una pajames y otra palucho, suale a Candela que no la escucho.
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0: De una sola vez vaya haciendo el seguimiento.
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0: De arroba y no me diga más, porque ustedes descargando los muñecos mundialistas, ¿saben qué es lo mejor? Que a través del WhatsApp de Candela, usted se puede poner al día con los muñecos mundialistas. Eso sí, pilas a descargar. El muñeco, el último, el muñeco mundialista con caché. Mundial de Rusia, el 2018, para que ustedes puedan tener la oportunidad de participar por tremendo combo para el papá. Ustedes ya saben, ¿no? Ya Junior les echó la chiva.
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0: Que el televisor, que el sofá, que la barra de sonido, que... No, mejor dicho. Pa' picar, pa' de todo.
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0: ¿Se imagina usted renovarle al papá televisor, la barra de sonido, para que escuche bien los goles?
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0: Pa' que digan, mejor dicho, pa' que griten y digan...
2: Y no me diga más.
0: Y de pronto un día salga diciendo...
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0: ¡Vamos con el jefecito! Esos muñecos mundialistas hermosos. Articulados, bonitos, que los pueden encontrar con la Brigada Candela.
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0: escucho. Y hablando de la Brigada Candela, ellos se encuentran en ese momento...
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0: En algún lugar de la ciudad de Bogotá, así que en un ratico les voy a decir.
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0: Para que ustedes puedan también tener ese muñeco mundial.

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0: Vaya descargando el muñeco mundialista con caché. 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
0: Ahora sí llega el señor Jorge Celedón. Oiga, por ahí estaba viendo fotos de Jorgito Celedón. A ese hombre no le pasan los años, Dios mío. Esta vida, cuando se lleva bien, bien vivida, sin envidias, no se le nota a uno. Si no, yo vea con 60...

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0: Que le suma la bilirrubina. Señores, llega Arcángel en compañía del Grupo Frontera.
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0: 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Ahora sí, se las coloco completica. 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
0: 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Ya tenemos las 12:56 minutos. 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

0: Bueno, señores, en este momento la invitación es para que ustedes se queden conmigo, se queden conmigo. Estamos haciendo la descarga del muñeco mundialista con caché. Y también con los saludos de los oyentes que hacen parte de la familia Candela. Hola, ¿qué tal? Buenas tardes. ¿Cómo está la familia? ¿Cómo vamos? ¿Ya descargaron el muñeco? ¿Ya quieren participar por tremendo televisor? ¿Quieren participar por tremenda sala? Es muy fácil, es muy sencillo. A través del WhatsApp de Candela, ustedes van a enviar nada más y nada menos que la palabra muñeco mundialista con caché para que descargue el muñeco edición mundial Rusia 2018. Estamos bien contentos, estamos bien pero bien contentos de recibir a tantos oyentes de la familia Candela. Un abracito, quiero mirar por acá me dice Miriam. Hola mi María, ¿cómo estás? Sintonizada desde muy tempranito, buen turno. Qué energía tan bonita la que irradias, mi amor, muchas gracias. Aquí estamos, mejor dicho, al pie del cañón con ustedes, para arriba, para abajo, 24-7. Y yo ahorita voy a estar entregando nada más y nada menos que un espectacular kit futbolero. Un kit que llega con bastantes cosas chéveres. Y ustedes ya saben, Polita, que no puede faltar. El álbum de la FIFA. Dos sobres, la de obviamente del Mundial y la bubucela para que hagan bullita. Estamos muy contentos de poder estar con ustedes y de poder decirles y contarles que, mejor dicho, yo la estoy pasando súper bien. ¿Qué tal si nos vamos ahora sí con los éxitos? Éxitos que llegan de la mano del señor Javier Solís. Esto suena bueno, destápela. Hoy se vale tomarse una fría. Mañana es festivo, no pasa nada. En compañía de Candela, solo éxitos.
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0: se llama De Oro, de la familia Andrés. Buenos éxitos a través de este domingo, domingo bonito, domingo para empezar a descargar el WhatsApp de Candela y empezar a descargar también el carnet que lo hace acreedor a esta familia bonita. Ya vengo, señores, ya vengo a decirles cómo vamos a entregar ese kit futbolero. Por el momento, siga descargando el muñeco mundialista con caché, ¿listo? Se viene Willy Colón, buena salsa. Che, che, cole, báilelo conmigo. Esto es Candela, solo éxitos.
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0: Bueno, señores, en este momento la invitación para los oyentes de la familia Candela. Para participar por ese espectacular kit futbolero. Que trae todo, ¿no? Trae el six pack, trae el mecatico, trae el álbum, trae dos sobres de laminitas. Para que usted empiece a sentir la emoción de poder, obviamente, disfrutar todo lo que tiene que ver con el mundial. Pues los invito para que empiecen a enviar, primero que todo, el carnet de la familia Candela. Segundo, que me envíen la foto del muñeco mundialista con caché. Edición 2018. Listo, ustedes la pueden descargar a través del mismo WhatsApp. Y que me digan, María, hoy me llevo ese kit futbolero. Porque todavía quiero compartirlo, porque mañana es festivo y no tengo qué gastarle a mi familia, o no tengo en qué invertirlo, o no tengo cómo comprar el álbum. Yo qué sé, que me diga por qué se quiere ganar ese álbum. Pero lo más importante, lo que le va a dar el paso, es que me envíe la foto de su muñeco mundialista con caché. ¿Listo? Ahí está, un abracito para Amador Quintero, mi amor. Hola. Desde Engativá, como siempre. Está de turno él también. Un abrazo, mi amor. Mi Patricia, ¿cómo vamos? Vengamos saludando por acá, Vero. Hola, hola.
1: Buenas tardes, familia Candela.
0: ¿Cómo estás?
1: Patricia reportando sintonía desde su bello. Yo escucho Candela, Candela, Candela. Solo éxitos. Mi María, quiero llevarme ese kit futbolero.
0: Eso.
1: Yo escucho Candela, Candela, Candela. Solo éxitos. Un feliz turno.
0: Muchas gracias. Bendiciones. Así de sencillo, María. Ya envié mi muñeco mundialista. Me quiero llevar ese kit futbolero. ¿Por qué? Porque me lo quiero disfrutar solito y no le voy a dar a nadie el mecato. Me voy a tomar yo solito el six pack. O al contrario, no, lo voy a compartir. Venga por acá, ¿quién está por acá? Carlitos, ¿cómo vamos, mi Carlitos? Jenny. Esperanza dice acá participando. Por favor, deben enviar el audio. Envíen el audio y eso sí, termínenlo con yo escucho Candela, Candela, Candela, solo éxitos. Es la única, el único requisito, que lo termine diciendo yo escucho Candela, Candela, Candela, solo éxitos. A través del WhatsApp, para que ustedes la pasen muy bien. A través de los 101.9 nos vamos con la señora Linda Rostán. Eso se llama Y Ándale, Destape la Botella. Estamos de domingo en Candela.

hágame el favor y no vaya inventando chismes. Usted no se meta en problemas de parejas, eso déjelo quietico. Déjeselo para los que les gusta armar el alboroto. Cuando uno no quiere armar alboroto, deja todo quietico. Vámonos con José Medina y Calibre 50. Esto se llama Te Amo. Qué bonita canción para dedicar en este domingo. Domingo con festivo incluido.

0: 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En Candela ya tenemos la 1:55.
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Familia Candela, llega un éxito, éxito a través de los 101.9 que definitivamente nos va a poner a bailar. Llega el más loco de todos. Él es Wilfrido Vargas, se llama El Loco y la Luna y lo disfrutas en este domingo en Candela.

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Wilfrido Vargas. Ahora llega el señor Diomedes Díaz. Ya vengo a sacar todos los audios. Recuerden, familia, enviar el muñeco mundialista con caché edición 2018. Decir por qué se quieren llevar ese kit futbolero y terminarlo con yo escucho candela, candela, candela, candela, solo éxito.

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0: vive, se respira, se siente que estamos felices por la participación de nuestro hermoso equipo en este mundial. Venga que empiezo a recibir los mensajes, ya saben cómo es. Envíeme el muñeco mundialista con caché, edición 2018. Déjeme el mensajito cortico de por qué quiere ganarse ese kit futbolero que viene completo. Viene con el álbum, viene con monitas, viene con el mecato, viene con cervecita. Venga a ver quién por acá, hola, hola.
1: Por favor, quiero ganarme el kit. Por favor, Esperanza Restrepo, que me candela, candela.
0: Solo éxitos. Gracias, mi Esperancita. No, buenísimo. Ahí está participando. Recuerden que deben terminar la frase con yo escucho candela, candela, candela, solo éxitos. Vamos a ver quién por acá, quién por acá. Hola, Henry, Cristian, ¿cómo vamos? Ay, me mandan de todo por acá. José, ¿cómo vamos? Ahí está muy bien hecha la tarea. Ahí estoy viendo el muñeco mundialista con caché. Recuerden enviar el audio, ¿listo? Hola, hola.
2: Quiero ganarme ese muñequito con todas las monas, José Luis Rivera Hernández.
0: ¿Y listo? No, pero hubiera sido un poquito más y le faltó el yo escucho candela, candela, solo éxitos, mi amor bello.
3: Porque esto es África.
0: ¿Quién por acá? Hola, ya muy bien hecha la tarea, su muñeco mundialista con caché, edición 2018.
4: Hola, María.
0: Hola.
4: Muy feliz y bendecida tarde.
0: Muchas gracias.
4: Aguantando mucho frío, está haciendo mucho frío, mucho frío, ay, María.
0: Ay, no, eso...
4: A ver, yo quiero ganarme hoy ese kit futbolero porque hoy mi hermano está de cumpleaños.
0: Uy,
4: y sería un buen obsequio para él.
0: Caería de perros.
4: Yo escucho Candela, Candela, solo éxito.
0: Solo éxito. Ay, llegó la cosita bonita. ¿Dónde está mi Betico Capera? ¿Qué hubo pues, upa pues? Termina de mandar ese audio. Mientras tanto, saludo muy especial para Karim, la peluquería Victoria Santo Domingo. Ahí en Normandía, un abrazo grandote para las chicas que también están escuchando Candela. A ver, señor Beto, ¿lo envió o no lo envió? A ver, a ver.
5: María E, María E, María E.
0: ¿Qué pasó?
5: Sota hermosa, no sé por qué tan perdida, mi amor.
0: Ah, porque sí, porque me pierdo.
5: La pasas paseando, ¿no? Y no viene a mucho.
0: Me pierdo.
5: Hermosa. Sota hermosa. Me quiero ganar una camisetica, mi amor.
0: No, pero camiseta no estamos dando.
5: Dámela solo éxito y no se diga más.
0: Ahora estamos dando kit. Kit futbolero, Beto. Mire a ver si escucha bien, mijito. Vámonos con los éxitos. Llega Pastor López. Esto se llama Nuestro Anillito. Estamos de domingo. Domingo para pasarla en familia. Domingo para decir.

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1: Llega la cosquillita en compañía del señor Juan Luis Guerra. Oiga, oiga. Suena bonito, suena rico. Ya vengo a escuchar más audios porque hoy estamos entregando Kit Futbolero para los oyentes de la familia Candela.

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Se acabó porque en ese momento la entrada triunfal es para Calibre 50. Si te pudiera mentir, mi amor, lo haría, pero no puedo, no me da el corazón. ¿Qué hago? ¿Escuchas, Candela?

0: ¿Cómo fue? Familia Candela, en ese momento empiezo a recibir a través del WhatsApp de Candela los audios. Porque me voy a entregar kit futbolero. Me voy a entregar ese kit espectacular para que usted lo aproveche, lo disfrute. Y lo comparta con la familia. Ya saben, six packs de cerveza, el Mecatico, el álbum. Y como si fuera poco, monitas, sobre monitas. ¿Listo? ¿Quién está por acá? Hola, hola, buenas, buenas. ¿Quién está enviando el muñeco mundialista con caché? Edición 2018.
1: Gane uno, mamacita hermosa, en esa venida fastidiosa, le digo yo, la camionetica. Porque escuché Candela, Candela, Candela, solo éxitos.
0: Velo. ¿A quién le está diciendo fastidiosa? Juan Camilo, hola. ¿Cómo vamos? Hola, hola.
2: Hola, muy buenas tardes. Hola, Juan Camilo Pérez.
0: Mi Juancho.
2: Reportándonos desde la localidad de Kennedy. Me gustaría ganarme ese kit mundialista porque pues vivo con mi abuela y me encantaría poder llenar el álbum con ella, tomarnos una cervecita, ver los partidos.
0: Uy.
2: Ya que es mi compañía y yo la de ella, entonces sería un tiempo agradable con ella.
0: Ay, ¡qué bonito!
2: Y yo escucho Candela, Candela, solo éxitos.
0: Eso me gusta, que terminen con el yo escucho Candela, Candela, Candela, solo éxitos. Así que me voy con este último. Hola, hola, buenas, buenas.
3: Buenas tardes, mi familia Candela. Me quiero ganar ese kit Candela para disfrutar ahorita para cuando los tiempos de la selección Colombia celebrar con berraquera y mucho amor con ese kit futbolero de Candela.
0: ¡Ay, calaco!
3: Yo escucho Candela, Candela, Candela, Candela, solo éxitos. José Luis Rivera Hernández.
0: Candela, Candela, Candela, solo éxitos. Me encanta, mi amor, me encanta. En ese momento, vámonos de una sola vez. Con los éxitos llega la orquesta a la inmensidad. Hay algunos que están botando lágrimas. ¿Para qué portan mal? No porten mal para que no boten lágrimas. Ay, ay, ay.

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4: 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Ya tenemos las 2 de la tarde con 57 minutos.
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incursionando en la cumbia el señor Pipe Bueno en compañía de Cumbia Pedregal. Suena bueno, ¿no? Suena rico. Ahora llega nada más y nada menos que Wilfrido Vargas. ¿Saben cómo se llama esto? Oiga, oiga, oiga. Tiene un nombre raro. Se llama El Africano. Y lo escuchas en Candela. Solo éxitos. Saludito para el señor Víctor.

0: ¿Qué será lo que quiere el negro? Señores, llega el momento de seguir escuchándolos a través de los 101.9. Vengan por acá porque los estoy definitivamente invitando para que ustedes dejen sus mensajes. A ver, señor Giovanni, ¿cómo vamos? Ya dejó el muñeco mundialista, eso está bien. La señora Tatiana Bueno. No, vea, señorita, Alexander Garzón está por ahí también. A ver, ¿dónde está Alexander? Vamos a ver qué nos dice Alexander. Hola.
1: Hola, mi María hermosa, ¿cómo estás? Mi nombre es Alex Garzón y, bueno, quiero el six-pack para tomármelo. Porque
0: ¿por ya
1: llevo como mucho tiempo que no sé qué es eso.
0: Uy.
1: No sé ni a qué sabe esa cosa.
0: Ah, no, ya no sabe. Ah.
1: Yo escucho candela, solo éxitos. Y usted bendiga, mi María.
0: ¿Qué tal, ah? ¿Qué tal? Es que todavía no sé, ni si, ya se me olvidó, no lo tengo en la memoria, no lo tengo en la cabeza, ¿qué hacemos? Olguita, ¿cómo vamos, mi Olguita bonita?
2: Hola, mi familia Candela, María E. Buenas tardes, yo quiero ganarme ese kit futbolero porque me encanta el fútbol, porque amo la selección.
0: Sí.
2: Porque ya descargué todos los muñequitos, porque me encanta Candela, porque me gusta la música,
0: no,
2: porque me gusta
0: por todo, mejor dicho, por todo,
2: porque me la merezco,
0: eso,
2: porque no he ganado todavía nada y porque yo escucho Candela, solo éxitos,
0: mi amor. Ahora sí, esta versión de Wilfrido es bonita, del africano. Pero ustedes me tienen que dar la razón, ustedes me darán la razón que este éxito y este formato en Calisto Show suena mejor.

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0: ¿Sabes una cosa? A esta hora quiero saludar un abrazo muy especial para Silvana Ortega, que está nada más y nada menos que en Armenia, Quindío. El señor Reyesgar en Bogotá, el señor Tico de Nadie.
1: En Old Mexico.
0: Nada más y nada menos que Bogotá y Estados Unidos. Bueno, él anda en todo lado donde quiere. Alexander Parra y a todos los que nos escuchan a esta hora, vámonos con Speedy González. Esto suena bueno, óiganlo.
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0: Señores, ustedes están muy, pero muy atentos a todo lo que pasa a través de Candela, porque saben que se pueden llevar nada más y nada menos. Lo saben, que se pueden llevar tremendo combo, televisor. Se van a poder llevar... Ave María, se van a poder llevar una cantidad de premios si ustedes tienen. El muñeco mundialista con caché.
1: Me asustaste, como dice Williamcito.
0: Un abrazo para Álape. Oiga, señor Edward. Bienvenido, caballero. Recuerden hacer el seguimiento de las redes sociales de Y No Me Diga Más, ¿cómo, jefe?
1: Y No Me Diga Más.
0: Es una muy buena oportunidad para que ustedes tengan muchísimos premios.
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0: Póngale la fe, que se va a llevar tremendo regalo también si empieza a descargar los muñecos mundialistas. Pilas, tienen que estar muy, muy, pero muy juiciositos descargándolos, porque se van a poder llevar nada más y nada menos que tremendo televisor. Que la barra de sonido. Que el sofá. El mecatico. Ahí sí, como para decir.
1: Y no me diga más.
0: Vaya prendiéndole la velita, James. Vaya prendiéndole la velita.

0: Dame una alegría. Ustedes, vos te imaginas donde nosotros, Dios mío bendito, nos traigamos la copa. No, a mí me da algo.
1: Dame una alegría que te quiero ver campeón.
0: Así que mientras ustedes siguen y siguen y siguen descargando, yo los sigo invitando también para que se queden con la buena programación. Un abrazo grandísimo, un besito para mis Candelia amarillitos. Para todos los que están en el comercio, los que en este momento andan enamorados, los que andan despechados, los que pierden oportunidades, los que las aprovechan. ¡Ay, ay, ay, señores! Somos 50 millones haciéndole muchísima barra a esta selección. Así que nos vamos, nos vamos. ¿Saben una cosa, señores? Que no nos vaya a saber a poco. Llega Eddie Herrera, esto se llama Me Sabe a Poco, lo escuchas en Candela.

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3: 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En Candela, 3 de la tarde, 29 minutos. 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

pidiendo que me coman a besitos. A besitos bonitos. Así que, mi familia Candela, una muy buena invitación en compañía de los Diablitos. Y con esto que se llama Besitos, 5 de la tarde en puntico. Están los especiales con el señor Mr. DJ. No se los pueden perder. Llega Big Boy. Mis ojos lloran por ti, una tarde de domingo bonita. Tarde, ¿por qué no futbolera? Porque estamos entregando kit futbolero para los oyentes de la familia Candela.

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0: la fiebre. Se prendió, señores, porque en este momento ustedes ya saben que se pueden llevar tremendo kit futbolero. Six pack de cerveza. El álbum. Ay, bendito sea mi Dios. Y eso no es nada. Les damos laminitas también. Les damos sobrecito de laminitas. ¿Listo? Y le damos el mecato. Y le damos mucha música, muchos éxitos. A través de Candela.
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0: Aquí estamos y aquí nos vamos a quedar un muy buen rato, señores. Por eso es que quiero que todos los que no han descargado a través del WhatsApp de Candela, el muñeco mundialista con caché edición Rusia 2018, lo haga, porque definitivamente tenemos la oportunidad de hacer realidad más de un premio solamente con tener los muñecos mundialistas descargados. Vamos a ver quién está por acá. Carlitos. Carlitos ya hizo la tarea. Saben que está participando por tremendo premio. Ya envió, vea, por acá, muñeco mundialista con caché. Bien bonito, edición 2018. Y vamos a ver el mensajito. Hola.
2: María, muy buenas tardes. Para participar en el kit mundialista, gracias. Yo escucho Candela, solo éxitos.
0: Solo éxitos, mi amor. Así está, bien bonito. Me terminan así bien lindos diciendo Candela, solo éxitos. Vámonos con la Ceci, señora Ceci.
3: Oiga, María E, buenas tardes.
0: Buenas tardes.
3: Quiero ese kit para compartir aquí viendo el partido con mi hijo.
0: Eso. Oiga,
3: María E, por favor, acá. Ahí te mando mi muñequito. Gracias a ustedes, me lo han enviado. Feliz tarde, María E.
0: Feliz tarde.
3: Vos escuchándote.
0: Listo, mi amor, recuerda finalizar con el yo escucho Candela, solo éxito.

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1: Un abrazo para Carlos, para Ligia, para José Barón, para Doña Ana, para Fernando y para todos los que a esta hora siempre están conectados con Candela. Y que dicen, yo también lo quiero ver campeón. Así que envía el muñeco mundialista con Cacha y empieza a hacerle fuerza a nuestra selección. Hoy la vi. Llega el Joey Arroyo. Se llama Te Quiero Más, Te Quiero Más.

0: Mi familia candela o una bandeja paisa con chicharrón crocante o una cola sudada así con papita, con yuquita, con mucho guisito. ¡Uy! Ya me antojé, ya me antojé. 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

estaba mi decisión, Johnny Rivera, Sebastián Ayala y también Andy Rivera. Definitivamente este domingo se pasa con candela, vaya descargando de una vez el muñeco mundialista con caché para que participe hoy en el kit futbolero.

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0: vamos al especial de mañana, donde los voy a estar acompañando desde las 6 de la mañana. Éxitos de plancha. Así como esta, escuchen.
1: Tarde de verano, buena música en la radio. Llevamos 10 minutos enfadados. Fútbol en la tele, yo nerviosa, Tucumán.
0: Y como si fuera poco, señores, también vamos a tener lo mejor del chucu-chucu. Para que diga... ¡Ay! Así que es una muy buena invitación porque esto va a estar ligado a nada más y nada menos también de los éxitos para decir y no me digan más.
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0: A disfrutar de todos los géneros musicales así, de estos géneros espectaculares que nos gustan, que le gusta a la tía, que le gusta al abuelo, que la plancha, que el chucuchucu, que alentando a la selección vamos a tener regalos como camisetas, kit mundialistas, las laminitas más difíciles, sí, para que completen el álbum, ni más faltaba. La tarjeta, para que vean los partidos, los 104 partidos del mundial. Oiga, son un montón, ¿no?
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0: Y pilas, porque vamos a estar realizando cambiatón, cambiatón, tororón, tontón.
2: 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Me subió la fiebre, pero por la tricolor.
0: En el centro comercial
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0: Centro Mayor, mañana estaremos allá. El día de hoy estamos en el centro comercial Plaza Imperial. Que ya en un ratico voy, nuevamente con Cris. También vamos a estar, obviamente, pidiendo y dando mucho apoyo a la selección.
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0: Y otra palucho. Es más, yo quiero que ustedes conozcan también de primera mano, de pronto los que apenas están ingresando, la información de este especial, pero especial, que tenemos el día de mañana, desde las 6 de la mañana, este pechito, mañana madruga, madruga con ustedes, escúchenlo completico, pero ya en la voz del jefe, bien bonito, bien lindo.
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0: los gatos. Estaba el gato Tomen, el gato Félix, el gato volador. Y estamos nosotros también con buenas invitaciones.
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0: En esta tarde de Candela, tarde de domingo. ¿Dónde? Y la casa del ritmo, Candela. Candela tiene la casa del ritmo.
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0: Para los oyentes que hacen parte de la familia Candela, un abracito. Buen retorno a la capital, los que van entrando, los que van llegando. Yo se las pongo completica para que la disfruten.
1: A la casa
0: esta casa del ritmo.

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0: deje que la envidia sea uno de esos sentimientos que le invaden el corazoncito. Ah, ah, ah, ah. Llega el momento, señores, como dice mi jefe.
1: Y no me diga más.
0: Recuerde reportarse inmediatamente tan pronto escuche su audio al aire. Todos estaban participando, gracias a todos los que participaron, los que dejaron el mensajito diciendo, no María, gracias porque es que quiero ganarme ese kit futbolero, porque lo quiero compartir con mi amiga, con mi amigo, con la abuela, con el tío. Pues atención señores, porque nos vamos con la ruleta. Vamos a ver quién es el afortunado en este momento.
2: Camilo Penagos aquí desde el barrio Santa Teresita. Yo escucho Candela, Candela, solo éxitos para participar en la rifa del combo mundialista. Ténganme en cuenta, acabo de descargarlo. Estoy por acá en un contrato. Gracias, te agradezco, mi muñeca hermosa.
0: Pues mi amor, tienes nada más y nada menos que un éxito para que se me reporte. Se me reporte un solo éxito. Para que se reporte y diga, María, me acabo de escuchar.
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0: ¿Qué tal si nos vamos con más éxitos? Diomedes Díaz, esto se llama El Cóndor Herido. Uy, hace rato no escuchaba este éxito.
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pero que no se reportó. Por favor, se le acaba de ir ese kid futbolero. Vámonos con Arnulfo Briseño. Ay, mi llanura, ya vengo a entregarlo nuevamente. Tienen que estar pilosos.

0: Recuérdate que todavía es...
1: Bueno, recuérdate que todavía es tu novia. Pilas, pues. Señores, llega el momento de girar esta ruleta. Vamos a ver si por fin si se lo llevan. A ver, ¿quién estará por ahí, por ahí, por ahí?
2: María, quiero ganar ese kit. Futbolero. Yo escucho candela, solo éxitos. Quiero ganármelo para irme a ver el partido.
1: Bueno, mi amor.
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1: Déjeme decirle que tiene la oportunidad si se reporta ya mismo, porque usted... ¡Ganó! Señor Carlos Duarte, si está escuchando Candela, solo éxitos, reporte, pues, mijo, porque se acaba de llevar tremendo kit futbolero. Que el álbum, que los sobrecitos de las monitas, que el six pack de cerveza, el mecatico. Vamos a ver si se reporta. Póngale la fe. Eso. Yo veré bien animado. Por ahí está grabando. Venga, por acá, ¿qué dice?
2: Ganó. María E, me escuché. Gané el kick, me lo gané, solo éxitos, candela.
1: Me gané el bolero. No estará manejando, señor, o yo. Está como mareadito. Felicitaciones, mi corazón. El kit futbolero se acaba de llevar. El señor Carlos Duarte, desde Sierra Morena. Qué bueno poder estar ahí, que estén pendientes y entregarlas. Vámonos con los éxitos de Roberto Carlos. Esto se llama Cama y Mesa. Y lo escuchas en Candela.

Ahí estaba el señor Roberto Carlos. Yo quiero dejarlos que no se me pierdan el especial que tenemos ahorita a las 5 de la tarde con Mr. DJ. Les digo algo, está buenísimo, especial de los papitos, definitivamente. Especial es Candela con los papitos, con la música que le gusta a los papitos, así que no se lo pueden perder con Mr. DJ.

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0: 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Ya son las 4 de la tarde, 56 minutos, familia.
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0: para nosotros es de gran alegría volver a encontrarnos a través de Candela Estéreo 101.9 con estos especiales que le traen a usted datos históricos, notas curiosas, no solamente de la música, sino de los artistas. Y hoy sí que es uno de esos días, de esos daticos curiosos de los artistas, porque nos vamos a adentrar un poquito más en sus vidas personales, íntimas. Y sobre todo, hoy, familia Candela, vamos a conocer la parte que muchas damas quieren conocer, y es la parte de los papás, esa parte de papitos, porque estamos en nuestro especial Padres o Artistas que son padres, aquí en Candela Estéreo, como lo anunciamos esta semana que viene finalizando. Muy bien, yo soy Mr. DJ, le damos la bienvenida a nuestro especial musical Candela, y por supuesto, como siempre, acomódese en su sillón, en donde quiera que se encuentre. Algunos están de viaje por efectos del puente festivo. Simplemente disfrútese este especial. Bienvenidos. Celebramos el Día de los Padres, malos, buenos, regulares, algunos huraños, hostiles, otros amorosos, comprensivos, alegres, cariñosos, valientes, columnas importantes de los hogares, y sin importar el estrato, estatus, hoy a todos Candela Estéreo les abraza en su día y en este especial dedicado a esos padres Candela. Dejé de amar es un emotivo bolero que marca una colaboración sin precedentes entre nuestro primer artista Marc Anthony y su padre Felipe Muñoz. Además, familia Candela, la historia detrás de la canción es un sentido homenaje musical que celebra el amor familiar, los sacrificios de los padres y los sueños que se han dejado por ahí postergados. El padre de Marc Anthony es músico, compositor y cantante puertorriqueño. Fue él quien le inculcó el amor por la música a Mark desde pequeñito. E incluso eligió el nombre artístico del cantante en honor al famoso artista mexicano Marco Antonio Muñiz. Pero antes de escuchar a Mark, escuchemos a su papá, don Felipe, cómo describía a su hijo cuando era pequeño.
1: Lo que yo recuerdo de él es que cuando ensayaba yo con el Cuarteto Villalba, mi grupito, ensayábamos en la cocina de mi casa. Y molestaba mucho, quería cantar hasta que lo dejábamos cantar. Se aprendió una canción que se llama El Zorzal, que José Miguel Clase, el gallito, la grabó, fue un hit. Se la aprendió, yo lo llevaba a los social clubs pequeños y la cantaba. La única que sabía, El Zorzal. A veces la cantaba en dúo con él, a veces él solo. Y esa primera canción que aprendí.

0: En una entrevista con Adela Micha, Mark cuenta cómo su papá lo indujo a la música.
1: Que además el amor a la música te viene de familia.
2: Sí, sí, sí, de mi papá.
1: Exacto.
2: Mi papá siendo trovador, músico, compositor, empecé a cantar con él a los 3 años. So, imagínate, ahora veo a mis hijos cuando tenían 3 años y yo lo miro, ¿qué?
1: Yo ya cantaba.
2: Sí, yo ya cantaba y formaba parte de la presentación de mi papá. ¿Me entiendes? Como que no, pero...
1: ¿Cómo? ¿Te llamaba al escenario?
2: Sí, sí, sí.
1: ¿Cantabas con
2: sí,
1: él?
2: Sí, sí, dos canciones.
1: ¿Cuáles? ¿Te recuerdas?
2: Uno, los dos estamos idos de la mente. Imagínate, un niño de 3 años llorando.
1: ¡No!
2: Los dos estamos idos de la mente desde que nos queremos. Sí.
1: ¡Qué maravilla!
2: Sí, sí. Y el Zorzal. Cuando era joven, nunca me olvido, vivía en un rancho bajo un Zorzal. Sí.
1: ¡Ah!
2: Entre sus ramas con la momia. Pero casi me retiro a los 5 años.
1: ¿Por?
2: No. Te lo juro, porque cuando yo cantaba con mi papá, lloraban. Las mujeres lloraban.
1: De la emoción,
2: sí, sí, sí,
1: del impacto.
2: Sí, y no me gustaban. Tú sabes, porque para un niño... que un
1: provocar
2: adulto,
1: el llanto.
2: Sí,
1: claro.
2: No. Fue, mi papá intentó explicarme que era algo bueno y lindo y yo no...
1: Que tocabas a la gente,
2: no,
1: claro.
2: Eso casi me retiro. No,
1: ¿qué decías? Ya no quiero.
2: No, ya no quiero. Imagínate.
1: Sí,
2: provocar
1: que la gente llorara, claro,
2: sí.
1: No entendías
2: un adulto
1: pasaba eso,
2: era
1: claro.
2: Malo, pero sí.

Mark Anthony decidió grabar esa canción junto a su padre, cumpliendo el sueño de Don Felipe de cantar profesionalmente a sus 81 años. Si ven, familia Candela, nunca es tarde para alcanzar nuestros sueños. Así que escuchamos en este especial de artistas que son padres Candela a Mark Anthony y a su padre Don Felipe con esta canción espectacular. Sí.

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5: Podríamos abordar demasiados temas con Juan Luis Londoño, o como le conocemos, Maluma.

0: Pero como ya saben, hoy vamos a conocerle la faceta de padres de nuestros invitados. Vamos a escuchar a Maluma hablando emocionadamente de su etapa como papá. Escuchemos.
1: Es raro, raro, porque cuando yo me soñaba en mi cama, yo solamente una mañana, parce, uno viendo películas con las dos niñas, con su mujer, ¿sí me entiende? Uy, qué parche.
2: Sí.
1: Pero, marica, yo no me iba a perder la experiencia de tener un niño, entonces también era como que no, para qué chimba la parejita, para uno poder disfrutarse ambos, chisas.
2: Ese embarazo es diferente al primero, o sea, el tiempo corre más rápido, más despacio.
1: Más rápido.
2: ¿Cómo lo ha vivido?
1: No, niño, eso está volando.
2: ¿Cuánto tiene ya?
1: 5 meses y huevo, literalmente ha sido como en bombas con París. Los primeros meses que 3 meses, yo ay, parce,
2: no corría.
1: 6, 4, 5, ¿cómo? Ahora faltan 4 meses, parce, y la verdad que no quiero que pase tan rápido porque también el momento de tener a la mujer en embarazo me parece muy bacano, huevón, es un momento lindo.
0: Para muchos no es fácil el ser por primera vez papá, ¿sí o no? Y así lo relata Maluma en otra de esas entrevistas que di. Aquí está, hermano.
1: Parce, digamos que están pasando muchas cosas al mismo tiempo, pero no me pasaba como con París, bueno, que yo sentía que el nacimiento de mi hija París estaba quizás como un poquito como en contra de mi universo como artista, huevón. Entonces como que digamos que yo quería estar con ella, pero tenía que girar. Quería hacer parches con mi familia, pero no podía estar ahí. Y ahorita es como que es todo lo contrario, huevón. Como que el nacimiento o este segundo embarazo del niño que viene está tan conectado con mi vida artística, con mi vida en general, que estoy feliz, weón. La verdad que París fue un poco de nerviosismo porque los padres que son primerizos se van a identificar conmigo, que ese primer hijo siempre carga un poquito de miedo a uno, pero ya este segundo, parce, me lo estoy disfrutando al máximo, ¿no? La hora que nazca para jugar fútbol, para montar caballo, para weonear, para tirar a la piscina, para hacerle, no, mejor dicho, eso va a estar muy, muy bacán.
0: Amante del fútbol, tanto que llegó a integrar las divisiones inferiores de equipos como Atlético Nacional, Equidad, Club Deportivo, inquieto por el deporte, también participó en torneos de voleibol, ping pong, ajedrez y otros cuantos más. Llegó a ser cantante gracias a que en el 10º grado participó en un concurso de canto y obtuvo el primer lugar. De ahí en adelante comenzó su carrera artística hasta los días de hoy. Sobre su decisión de ser músico, sostiene que fue muy difícil elegir entre el fútbol y la música, ya que ambas actividades lo apasionan. Su papá, su padre, en un principio se opuso a la idea de que fuera cantante, alegando que había dedicado mucho tiempo al fútbol y también porque deseaba que fuera un futbolista exitoso y no un cantante de reggaetón. Relegando el reggaetón. Pero luego lo apoyó en su decisión y en el 2010, con 16 años, comenzó a recibir instrucción vocal y cursando el último año de bachillerato, decidió lanzarse definitivamente al estrellato. Pero pocos conocen esa parte de Maluma, el reggaetonero que maduró con la llegada de sus hijos, que se enamoró aún más de la vida, pero sobre todo de la vida en familia. Creó unas canciones para su hija París. Por favor, Alejo, con las buenas tardes, qué pena no te haber saludado. Vamos a escuchar esas tiernas canciones para los niños hechas por Maluma.
1: Esa canción de cuna es la canción de cuna que hicimos Susi y yo para París y es con la que todavía ella se duerme. Entonces, pues la verdad, la canción favorita de París y siempre que se la pongo ella se lo disfruta y la canción me parece muy bonita y es algo muy personal de nuestra casa, pero al final del día este álbum es como un libro abierto, parce, de lo que soy yo. Por eso yo los estoy invitando hoy en día a literalmente mi casa y por eso que una canción de cuna, que es algo tan especial para nosotros, también lo queríamos mostrar ahí. La que canta ahí es Susi también, entonces es como que, parce, algo tan personal y que nos identifica tanto que la verdad no me pareció en ningún momento como una mala idea ponerlo.
3: ¿Y qué fue la idea? ¿Que estuviera ahí?
1: Mía. Yo la escuché y yo dije, no, parce, yo quiero que la gente escuche esto porque es que también cuando escuchen la canción, la letra, weón, es como literalmente lo que vimos nosotros en el hogar, weón, y no sé, yo quiero como que, yo no sé, bueno, yo soy vieja escuela, la verdad. Yo creo en el amor de la familia, yo creo en la tradición, huevón. Yo creo en, no sé, en cosas que quizás, parce, poco a poco se han ido perdiendo porque es normal, marica, el mundo avanza, las redes sociales muestran ciertas cosas, pero no, quizás puedo decir que este álbum va en el camino contrario, bueno, a todo lo que está pasando, y me siento orgulloso de eso también, porque me siento orgulloso de mi familia, me siento orgulloso de las canciones de cuna que le hago a París con mi mujer, y eso hace parte de mi ADN, hace parte de lo que yo le quiero mostrar a la gente hoy en día.
0: Ahora, Alejo, escuchemos, déjenme escuchar a los oyentes de la familia Candela un poco de esa canción de cuna. Mucho gusto.

0: 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Bonita, ¿no? Canta junto a su esposa, como bien lo dijo en la entrevista. Pues llegó el momento de escuchar la canción París, que según sus palabras lo tiene enamorado y orgulloso de ser padre, Candela. Esta es una canción dedicada a su hija. Aquí está Maluma en los 101.9, en los especiales musicales Candela.
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1: Yo tenía 17, 18 años. Le dijo Jerry Concepción, el que tiene que estar ahí se llama Charlie. Fue cuando Marco ya se fue del combo, que no estuvo creo que un mes o dos meses. Entonces entro yo.
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3: Bueno, por acá estaba viendo el WhatsApp Candela, el 315-301-9580. Y me dicen, pero hoy es el día. Nosotros, como siempre, ustedes saben, vamos un paso adelante. Así que nos quisimos adelantar. Este es un pequeño preámbulo, porque ya tendremos los próximos especiales que vienen. Van a ser espectaculares y no pueden perdérselos. Muy bien, vamos a continuar. ¿Y quién no admira, quiere a uno de los artistas más carismáticos que tiene nuestro país? El gran Alberto Restrepo. ¿Cómo, Mr. DJ? Sí, sé que más de uno estará diciendo, ¿y quién es ese? Pero sí les digo que es el mismísimo Carlos Alberto Vives Restrepo, o Carlos Vives, otro de nuestros invitados a este especial.
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cantautor, productor, discográfico, actor colombiano y además uno de los pioneros en la internacionalización del vallenato. Fue el primer colombiano galardonado con un premio Grammy de la Academia Americana de la Grabación y cuenta con 18 premios Grammy latinos. Además, Familia Candela recibió el premio Salón de la Fama de los Billboard e ingresó al Salón de la Fama de los Compositores Latinos. Y además de recibir el premio Ícono en la Música, en la Music Awards, en España ganó el premio Ondas y en dos oportunidades el premio Amigo entregado por el Principado de Asturias en el 2024. Pues fue en ese año que fue reconocido como Persona del Año por los premios Grammy Latinos.

0: Pero, ¿y su etapa como padre? Bueno, pues escuchemos algo de lo que Carlos puede decir de esta etapa.
1: Digamos que de parte de ese comienzo, después de esa situación con la mamá y todo, de mis primeros dos hijos, claro, fue difícil acercarlos a mi nueva familia, ¿no? Fue más fácil, digamos, Pedro y Elena ver a sus hermanos grandes, claro. ¿Me entiendes? En lo otro había mucho prejuicio y muchas cosas que se decían por un lado y otras cosas. Entonces, mi trabajo ha sido como ir... Y yo les digo a ellos, miren que Pedro y Elena es un amor puro. Respondan ese amor puro. No importa, no me metan a mí si no quieren. Lo que pasa es que, claro, la distancia, Lucía, por ejemplo, vive muy lejos. De vez en cuando llama a sus hermanos. Bueno, por lo menos llama más a sus hermanos que a mí. Pero lo que ellos están haciendo y ese amor de ellos es sincero, es verdadero, es puro. Y bueno, ahí estamos. Creo que hemos logrado juntar esos mundos.
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0: Hablar de Vives es hablar de Colombia. Es uno de nuestros artistas más representativos de nuestro país, llevando el folclore a todo el mundo con su música y su estilo único. Carlos también vivió momentos muy difíciles en su vida y con esa gracia que lo caracteriza, así lo contó.
1: Pero fíjate, yo estaba tan acostumbrado a trabajar. A mí se me acabó todo esto, incluso mi equipo, que era un equipo muy personal, que había, yo había conformado mi manager y mi personal, eran amigos míos de la infancia, y que yo creía muchas cosas. Al final, todo se disolvió, se acabó. Emi, que era mi disquera en ese momento, decía que musicalmente, pues, que no iba para ninguna parte. Luego se acabó todo. Yo seguí trabajando ahí en Bogotá, haciendo de todo.
2: O sea, había que sobrevivir, ¿no?
1: Sí, yo había que sobrevivir.
2: ¿Y por ti, por tus hijos?
1: Sí, correcto, pero había que seguir. Pero a mí no, pero yo había trabajado allí en Bogotá, había hecho de todo. Y si había que disfrazarse para recibir los domingos a los niños, yo me disfrazaba para recibir a los domingos en un restaurante familiar que tenemos. Pero con mucha alegría, porque te confieso, nunca me gustó irme de mi casa.
2: Sí.
1: Y yo lo agradecí siempre, y viví Puerto Rico de la manera más increíble, y que lo que me dieron, las oportunidades que he tenido, y donde voy, donde me quieren, qué cosa más hermosa. Pero siempre yo quería estar en mi casa, y siempre he querido que demostrar en nuestra casa que se puede ser feliz allí, que se puede triunfar allí.
0: La canción que escucharemos a continuación cumplió ya 31 años y hace parte de su álbum más representativo de su carrera, pues es aquí donde Vives se atrevió a fusionar el vallenato con el rock. Aquí está La Tierra del Olvido en los 101.9 de Candela.
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1: Elmer Figueroa Arce, cantante, compositor, bailarín y actor boricua, toca la guitarra y es, aparte de todo, tenor. Comenzó en el grupo Los Chicos por allá en el año 1978. ¿Ya más o menos sabes qué crees? Bueno, pues, años más adelante, en el 83, se separa del grupo y un año más adelante se lanza como solista, lanzando su álbum debut, Chayanne es mi nombre.

0: Mucho se ha rumorado que Chayanne tiene un sinfín de hijos por aquello de ser una estrella atractiva y carismática con miles de seguidores fieles. Por ende, no sería nada extraño, pero quisimos salir de la duda y que sea el mismo Chayanne que nos diga la cifra exacta de sus hijos, por favor.
1: ¿Cuántos hijos tiene Chayanne? Dos en casa y un montón en Latinoamérica. Bueno, eso es lo que dicen, no lo digo yo.

0: Ah, bueno. Bueno, por algo es llamado el papá de Latinoamérica. Su hija Isadora Sofía nos cuenta cómo ha sido tener a Chayanne de papá.
1: No fue hasta que empecé en la música que me volví consciente de su nivel. O sea, uno iba al concierto y era impresionante verlo en concierto, pero para mí era como, sí, papi está trabajando, wow, soy su fan. Nos sentábamos en la mesa, en la grande, y todo el mundo sacaba sus agendas, y mi papá decía, ok, bueno, ¿cuándo es todo? Y coordinaba hasta que el avión llegara la mañana de para llegar al partido. Y se sentaba ahí, y si nos hacían falta en el partido, si a mi hermano no se le hacían algo en la cancha de básquet, él también ahí pintaba, se paraba, mi mamá también. A veces yo digo, es impresionante porque él, no sé si era al viajar tanto, que siempre tuvo tan consciente la importancia de cuando estábamos juntos, era la atención total. Él a veces le decía a mi mamá, déjame quitarles el castigo yo. Y mi mamá, ¿cómo así? O sea, yo quiero quitárselos también.
2: Él quería ser el bueno.

0: uno de los artistas latinos con mayores ventas. Un dato, familia Candela, aquí les va un datico. Chayanne se aprende las coreografías de memoria. Es un gran bailarín, definitivamente. Pero ¿de dónde viene ese nombre artístico de Chayanne? No, dejemos que él no lo diga.
1: Mis padres vivieron en Nueva York 18 años. Mis primeros dos hermanos nacieron en New York y mi madre veía una serie de televisión que se llamaba, era un mestizo que se llamaba Chayanne Body. Uh-huh. Y me puso el nombre de Chayanne como apodo. Mi nombre es Elmer Figueroa.
0: Chayanne siempre ha estado orgulloso de sus hijos y así se expresa de ellos.
2: Mira, lo de padre ha sido una bendición. Y mis hijos, tengo dos hijos maravillosos. Isadora está en la música y haciendo sus canciones, componiendo, que de eso se graduó. Y ahora próximamente la van a estar viendo en shows. Y Lorenzo en la parte de administrativa y de negocio le ha ido súper bien. Pero lo bonito es la familiaridad que tenemos y lo unido que somos. Y que saben que siempre pueden contar conmigo.
0: Llegó el momento de pararnos de la silla, así que escuchemos este ritmo, se baila así, en este especial de artistas que son padres en Candela.

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1: Héctor Eduardo Reglero, artísticamente le llamamos Ricardo Montaner. El argentino criado en Maracaibo con una cantidad enorme de galardones, un Grammy Latino a la excelencia musical por allá en el año 2016. Compositor de bandas sonoras para películas, es actor de voz, es colombiano, tiene nacionalidad colombiana, nacionalidad venezolana, argentino de nacimiento. Es otro de esos padres enamorado de su familia, de sus hijos.
2: Cuando tú terminas tu jornada diaria, te reuniste con artistas, hiciste el programa de tele, el programa de radio, programaste, hiciste todo. Tú llegas a tu casa, tú llegas a tu hogar, y tú lo que quieres encontrar es eso, hogar. Entonces, si tú no alimentas esa vaina, tú no vas a tener, cuando tú llegues a viejo, no hay nada más fregado que llegar a viejo solo. Entonces, la mayor riqueza que tú puedes tener es tu familia. Lo demás es totalmente efímero. O sea, tú puedes estar pegado hoy, pero mañana no. Tú puedes estar recontra pegado en la radio hoy, pero mañana no. Y tú de repente hoy, mañana eres el presidente de la cadena de radio. Pero ¿y el día que te jubiles? ¿Qué te va a quedar? El amor no se jubila. La familia no se jubila, no te jubilan en la familia. O sea, cuando tú has formado una familia de verdad, no te jubilan. La tienes para siempre, hasta el último día de tu vida. Y ese es el mayor tesoro que uno tiene que cuidar.

Un datico de Ricardo Montaner es que al llegar a su adolescencia, Montaner compuso su primera canción Noches de Primavera, inspirado en su primera relación amorosa con Ana Paz, con quien posteriormente se casaría, teniendo como fruto de esta unión a sus dos hijos mayores, Alejandro Manuel y Héctor Eduardo, quienes también mostraron interés por la música. Ha sido jurado de uno de los programas más vistos en el mundo, como lo es La Voz, el reality de talentos nuevos. Les cuento que en el año de 1973, a los 16 años, Familia Candela se integró como baterista a una banda de rock de Maracaibo llamada Scala. Sin embargo, una eventualidad durante una presentación en la que el vocalista principal enfermó le permitió a Montaner ocupar el puesto de cantante. ¿Ah? Las oportunidades hay que tomarlas de una. A los 17 años, dentro de esta agrupación, tuvo la oportunidad de conocer al productor músico italo-venezolano Roberto Luti, quien apreció su talento y ahí en adelante no ha parado. Con su hija Eva Luna hizo una canción muy especial en donde se aprecia en ella, Eva Luna, el talento heredado de su padre. Escuchemos un poco de esta canción llamada La Gloria de Dios.

0: a toda la familia Montaner. Mau, Ricky, Evaluna, su esposo Camilo, colombiano, y por supuesto, Ricardo Montaner.
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0: venirse para acá.
1: Gracias.
0: Loco, bien bonito con mis muchachos del mariachi Chapala en el León Guanajuato. ¡Qué Catrín!

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1: El siguiente artista es paisano, ¿is? Pues es caleño, cantautor, amante de las rancheras, pero artista de música popular. Pero lo que ustedes no saben es que ha hecho algunas colaboraciones con algunos artistas de otro género. Por ejemplo, con Wisin, con Jay Álvarez, con Zion y con su amigo del alma, él dice su hermano, Maluma. Él es Andrés Felipe Giraldo, más conocido como Pipe Bueno.

Tenía tan solo 16 años cuando inició su carrera y cantando en las fiestas, principalmente vallenatas, pues allí lo escucharon. Y las estrellas que habían allá del vallenato, que estaban ahí, decidieron apoyarlo porque lo escucharon y dijeron, ve, este muchacho tiene talento. Pues no sé si ustedes, familia Candela, sabían, pero su primer álbum tenía vallenatos fusionados con la música popular. Les voy a dejar una pequeñita muestra de esto que les acabo de decir.

0: Pipe Bueno alcanzó reconocimiento en Colombia en el año 2008 con Recostada en la Cama, versión de un tema original del grupo Trinidad, grabada por allá en el año 1999 con la voz de Leo Mattioli. Posteriormente lanzó No Voy a Morir, que se mantuvo durante varios años como una de las canciones populares más escuchadas en Colombia, acumulando millones de reproducciones en YouTube. En el año 2009 fue nominado a los premios Nuestra Tierra, obteniendo 5 galardones. Ese mismo año recibió su primera nominación a los premios Grammy Latinos en la categoría de Mejor Álbum de Música Grupera por su álbum Pipe Bueno. No pudo asistir a la ceremonia debido a que se le negó la visa para ingresar a los Estados Unidos, pero ya en septiembre del 2025 inició su primera gira por Estados Unidos, denominada Pipe Bueno en USA 2025, con presentaciones en Miami, New York, Houston y Los Ángeles. Ese mismo mes grabó el videoclip de No Tengo Valor en Santa Cruz de la Sierra, en Bolivia. ¿Y qué tal un test de papá para Pipe Bueno? Así que, let's go, vámonos.
1: Saludos, saluditos a todos. Pues feliz, mi hermano. Llegando esta gran noticia a mi vida en un momento muy especial. Eso sí es cierto. Ya gracias a Dios, con Máximo es más fácil, pero si el sueño de él no deja, o sea, deja de ser lo mismo, o sea, cambia. Difícil, ¿no? Eso se aprende rapidito y más porque es con amor. Y lo que más disfruto es bañarlo y bañarme con Máximo. Claro, no, pues yo creo que todavía los tengo, o sea, soy todo el tiempo alerta y pendiente de él. Si medio lloraba cuando estaba más chiquito, yo me despertaba, o me despertaba cada 15 minutos para ver si estaba respirando, o sea, así medio neurótico. Digamos que hasta ahorita empieza a sentirse las pinceladas de lo que es, digamos que corregir su comportamiento o algo así. Entonces creería que sí, realmente eso es lo más difícil, o sea, la gran responsabilidad de criar un hijo, de llenarlo de valores, de ética y moral como tal, realmente para asumir la vida, y eso es lo más complejo, diría yo. A ver, hay cosas que ya uno tiene noción y tiene conocimiento indudablemente, o sea, y ciertos miedos que ya se van a perder, pero indudablemente también cada hijo, he escuchado yo, pues que es una experiencia distinta. No, lo más chimba de ser papá es todo, porque le regala a uno gasolina, energía para hacer cosas que uno antes pensaba que a lo mejor no era capaz de hacer.
0: Vamos a escuchar uno de sus éxitos llamado Que Hubiera Sido Antes, aquí en Candela Estéreo 101.9, en nuestros especiales musicales de todos los domingos a partir de las 5 de la tarde.

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4: El siguiente artista es considerado como uno de los precursores de la música regional de República Dominicana, como lo es el merengue. Pero, ¿qué tiene que ver Cuba con esto, Mr. DJ? Pues muchísimo. En sus inicios, así sonaba. Cujo.

Resulta que su hermano menor, Martín Baloy, después de salir de sus estudios en el Conservatorio Nacional de Música, entre ellos crearon el grupo llamado Los Ahijados. ¿Y por qué digo que Cuba tiene que ver? Pues su influencia era la música de la isla cubana. Querían ser semejantes a otro dúo cubano llamado Los Compadres. Te lo recomiendo por si de repente le gusta la curiosidad, ¿eh? Alejo, compañero, escuchemos un poco de Los Compadres para que nuestros oyentes noten esa gran similitud.

0: Sabroso eso, ¿no? Bueno, ya en la década de los 70 conformó el conjunto Los Virtuosos, en donde integra a su hijo Ramón Orlando, y por la cantidad de integrantes tenían la facilidad de tocar cualquier género. El nombre de Los Virtuosos viene por el título de un libro que Cuco Baloy utilizaba para darle clases de piano a su hijo, que más adelante Ramón, su hijo, le da ese panorama internacional a la orquesta, especialmente en nuestro país, Colombia, que fue donde adquirió gran fama. De Los Virtuosos, recordemos un poco de este éxito candela, llamado Frutos del Carnaval. Por favor, Alejito, vuelva a sonar.
1: Arranca, pelá, que llegó la tribu con la rumba.

0: En el programa Una Noche con Marisela, de República Dominicana, entrevistaron a las tres grandes generaciones: el abuelo, el padre y el nieto. Y Ramón Orlando dijo unas palabras que denotaron la influencia de su padre, Cuco Baloy, en su vida.
1: Dios no se equivoca.
2: Eso está en la sangre.
1: Sí, eso es algo que te lo da Dios.
3: Pero no todos los hijos tienen la misma vocación.
1: No, naturalmente.
3: Claro.
1: Naturalmente, pero el que se dedica y oye y le gusta, pues entonces resulta que hay esta realidad, por ejemplo, ahora que tú oyes esa música, y si no dicen que fue Yura que lo hizo, la gente va a creer que fui yo.
3: Sí, exacto. Pero qué chulo, ¿qué se siente tú ver a tu hijo trabajando para tu papá?
1: No, eso es una lesión para mí.
3: A ver.
1: Yo te dije, él es un fruto de su corrección y de mi obediencia.

Juco Baloy, un padre de generaciones musicales, a quien tuvimos en Viva el Merengue con Candela, donde muchos de ustedes lo vieron y se bailaron cada tema. Pues lo vamos a recordar con uno de sus grandiosos merengues llamado Ay Amor. Pero antes, escuchemos la versión original para que la conozcamos, familia Candela, que fue uno de esos daticos que le pude arrancar a Juco Baloy cuando me dio la oportunidad de hacerle unas pequeñas preguntas. Aquí está la versión original de este gran merengue.

0: Sebastián Lejo, metámosle candela a esto con la versión merengue de Ay Amor.
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1: Yo tenía 17, 18 años. Le dijo Jerry Concepción, el que tiene que estar ahí se llama Charlie. Fue cuando Marco ya se fue del combo, que no estuvo creo que un mes o dos meses. Entonces entro yo.
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3: Hablemos ahora de uno de los sex symbols de la época de los 70s. Con una familia acomodada, su padre era médico, su familia tenía los modos para sobrevivir plácidamente. Por eso incentivaron a nuestro invitado a que perteneciera al fútbol, siendo el portero de la juvenil B del Real Madrid, y alternó su fútbol con sus estudios de derecho, pero por un grave accidente automovilístico, lamentablemente, tuvo que abandonar el fútbol, pues quedó semiparalítico por un año y medio. Pero ¿cómo es que llega la música? Pues familia Candela, escuchen esta parte. Precisamente por este tiempo en el hospital, un año y medio, un enfermero que cuidó de él le regaló una guitarra para que su estadía fuera algo más llevadera y amable. Pero no solo fue la guitarra, sino el haber escuchado radio todo el tiempo. Fue lo que le impulsó a ser uno de esos cantantes que allí escuchaba, y es así como descubre su nueva pasión. La música.

0: Cuenta con dos récords Guinness por ser el artista que más discos ha vendido. Una de sus frases célebres para sus hijos es...
1: En el apogeo de su vida no se le puede pedir correr con él. Él está corriendo solo y da las curvas a una velocidad que a lo mejor yo no las puedo dar. Entonces es mejor dejarle correr.
0: En la televisión chilena, una periodista le preguntó que cómo era su relación con sus hijos. Y esto respondió Julio Iglesias.
2: Primero te voy a decir que no soy un buen padre, para empezar.
3: ¿Eso no opinan tus hijos?
2: Un padre típico bueno no soy. Padre típico bueno se levanta por la mañana, se lleva a sus hijos al colegio, que los ve crecer diariamente, no soy nunca. Tengo una profesión, como todo el mundo sabe, que es de lado a lado, con poco tiempo. Tengo la gran suerte, a lo mejor, de tener una relación con mis tres hijos atípica, donde no he tenido aún preguntas que no haya podido contestar.

0: Según la Enciclopedia del Español en el Mundo, presentada por el director del Instituto Cervantes en octubre de 2006, Picasso y Dalí son los íconos más consultados en la red. En el 2005, seguidos de Julio Iglesias, con algo más de 50.000 búsquedas con 22.382. De esta forma, Julio Iglesias es el español en vida más buscado en Internet. En el 2006 fue destacado como el artista de música latina más vendido en la categoría masculina, con ventas de 250 millones de dólares estadounidenses, certificadas por el Guinness World Records, equivalente a 250 millones de álbumes. Julio Iglesias ha grabado 80 álbumes, cantado en 14 idiomas, posee más de 2.600 discos de oro y platino certificados. Se estima que durante su carrera ha ofrecido más de 5.000 conciertos. También ha actuado para más de 60 millones de personas en los 5 continentes. En abril del 2013 fue galardonado en Pekín como el artista latino que más discos ha vendido en España, su país natal. Es el artista que más discos ha vendido, con 23 millones de ejemplares. Primer y único premio disco de diamante nunca dado a un cantante por el libro Guinness de los Records, por vender más discos, 100 millones de copias en más idiomas que ningún otro artista musical en la historia: español, alemán, canta también en japonés, inglés, italiano, portugués, francés, tagalo. Obtiene el récord como el intérprete latino de más éxito en todo el mundo. Es que, Dios mío, es increíble. Con ventas globales de más de 300 millones de álbumes, fue el primer álbum en lengua no inglesa en vender más de 2 millones de copias en Estados Unidos, y el único disco en lengua no inglesa que consiguiera allí la certificación de doble platino. Récord mundial Guinness por ser el artista latino que más discos ha vendido en el mundo, que le fue otorgado por el Guinness World Records en el 1 de abril del 2013. Imagínese usted, familia Candela, de quién estamos hablando. Y esto que se me escapan muchos, muchos detalles más, porque tiene infinidad de reconocimientos y premios. Y pues con todos estos reconocimientos y esta enorme trayectoria, la comunicación con su hijo Enrique es muy diferente a lo que muchos pensaríamos, que se trata de música, que hablan de discos, pero no. Escuchemos a Julio Iglesias.
1: El comentar algo sobre mi hijo Enrique es muy complicado. Es decir, la emoción que siento yo cuando veo a mi hijo brillar, pues no tiene comparación con nada. Es tu hijo, ¿no? Es tu sangre. Tengo una relación no fácil con Enrique, porque Enrique es muy personal, es muy, su profesión es...
2: ¿Por qué dices no fácil?
1: Porque es un chaval que no admite, lógicamente, con el éxito que tiene, ¿cómo va a admitir sugerencias? De nada. Entonces, siempre que hablamos, pues me habla otra cosa.

Muy bien, familia Candela, el ícono de la música latina en el mundo, así como lo acaba de escuchar usted. Vamos a escuchar una de sus canciones favoritas de nuestros oyentes de la familia Candela, que habitualmente la pueden escuchar en nuestros lunes de plancha en Candela Mañana. Mañana no hay lunes de plancha, pero sí vamos a tener un maravilloso especial de Chucu Chucu, plancha y no me diga más. Así que vamos a escuchar Me Va, Me Va en Candela.

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1: Cuando Armando Cristian Pérez celebra otro de sus años de vida, todos los 15 de enero, el día de mi cumpleaños también, la canción obligada que debe sonar es Don't Stop the Party. Déjala sonar un poquito alejito, por favor.

Y es que Pitbull, como artísticamente es conocido, cantante, compositor y productor musical con sangre cubana pero nacido en Miami, no encuentra mejor manera de celebrar que con sus canciones, ya que son un desborde de alegría, fiesta y, claro, celebración.

0: back. Se le conoce como Mr. Worldwide, el soltero de oro de Miami, el único fútbol ilegal en Miami con papeles, ya que, para los que no lo saben, en Miami es ilegal tener perros pitbull. Pero hablemos de sus 6 hijos, con 6 mamitas totalmente diferentes. Aunque es un hombre que siempre le ha gustado la libertad, 0 compromisos, por algo le llaman el soltero de oro, porque no le gusta enredarse con nadie en nada serio. Tiene claro cómo es que sus hijos se deben comportar con las damas.
1: No, eso, yo siempre hablo de esto con los niños míos. Yo le digo, en 15, 20 años, ustedes, si le abren la puerta a una mujer, la silla, dejan que ella ordene primero. Tú haces esas cosas y ya le ganaste el corazón a esa mujer, porque los hombres no van a tener eso ya. Y es algo que te estoy diciendo la verdad, es algo que está extinto, you know, it's claro. Extinct at this point. So, I think even, yo creo que en el futuro, si tú le puedes decir a una persona, hola, ¿cómo andas? Así, claro. Ay, mi madre, esta persona habla. Y va a pasar así.
2: Claro, claro.
1: So, yo
2: claro.
1: Siempre estoy hablando de eso, sí. Y el hombre, el macho, debe ser caballero. 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

Su primer sencillo fue Hey Baby, con la colaboración del rapero T-Pain. El segundo sencillo y el más exitoso fue Give My Everything, en el que contó con la colaboración de Neo, Joe y la cantante de origen cubano Nayer, mientras la producción estuvo a cargo del DJ y productor neerlandés Afrojack. Gracias a este sencillo, Pitbull lograría cosechar su primer sencillo número uno en los Billboard Hot Latin 100 y, a su vez, obtener múltiples certificaciones en varios países del mundo. Los sencillos que le sucedieron fueron Rain Over Me, con la colaboración de Marc Anthony, e International Love, junto a Chris Brown. En el 2012 grabó el tema principal de la banda sonora de la película Hombres de Negro 3, llamada Back in Time.

0: Uno pudiera pensar, pero Pitbull no quiere a sus hijos, porque pues no los apoya así como debería ser. Pero resulta que él tiene una visión diferente, una manera de pensar totalmente diferente a la que usted y yo podríamos tener. Escuchemos.
1: Mira, con los niños, esta es la vida mía, ¿ok? Yo no quiero que la vida mía afecte a la vida de ellos. Yo quiero que vivan una vida normal. Eso porque no entran en la prensa, no entran en revistas, no entran en nada de eso. Cuando ellos hagan la decisión y tengan la mente para poder con este mundo, entonces pueden hacer lo que quieran con su vida. Pero por ahora yo quiero que ellos logren lo que sea en su vida sin papi. No porque mi papá es Armando, mi papá... No, yo siempre le digo, o Pibu, el minuto que una persona te pregunta por mí y tú estás tratando de hacer algo, ya tú sabes que esa persona no está en nada. Si una persona te está ayudando y no pregunta por mí, no que la conexión, que si no, si tu papá es este, yo te voy a dejar entrar. No, yo no quiero que ellos cojan esa rumba en la vida. Porque el día de mañana, cuando se paran en una, si no es una cena, una reunión, y dicen, mira, si ustedes vinieron a hablar con Pipo o Armando, perfecto, tienen que hacer una reunión conmigo. Pero si viniste a hablar conmigo, entonces otra conversación, para que tengan ese respeto y ese orgullo de ser ellos mismos. So, es interesante. Y, man, it's a lot of fun. Me estoy divirtiendo mucho, de verdad. Es el único amor que yo tengo, de verdad, son los chamacos.

Muy bien, familia Candela, llegó el momento de no parar la fiesta. Que a propósito, el éxito Don't Stop the Party fue masivo, especialmente por su capacidad para ambientar películas y producciones internacionales. Se destacó de manera notable en la banda sonora de la famosa película animada Mi Villano Favorito 2, ¿la recuerdan? Ah, bueno. Además de aparecer en films como Las Vegas. Familia Candela, llegó el momento de subirle un poquito más el volumen. Mañana es festivo, se puede subir el volumen. Pueden levantarse, brincar, bailar. Y como lo dice Pitbull, Don't Stop the Party, que no pare la fiesta en Candela. A propósito, ya viene la fiesta Candela en momentos.

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